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2: 6:00 p.m. y este es el informativo Radar con la información más importante hasta este momento. La propuesta del cobro anual a los servicios de ballet parking quedó fuera de la Ley de Ingresos 2027 en Puebla. El tema será analizado posteriormente por la Comisión de Patrimonio y Hacienda Municipal. En los reportes de red, cierre de carril derecho en la autopista México-Puebla con dirección hacia la ciudad de Puebla a la altura del kilómetro 111. Antes de llegar a Los Cochinitos, maneje con mucha, mucha precaución. Dos presuntos ladrones estuvieron a punto de ser linchados por vecinos de Santa María Moyotzingo en San Martín Texmelucan tras ser sorprendidos cuando intentaban ingresar a un domicilio. Los habitantes solicitaron la intervención de la policía estatal para entregarlos. El programa Suelta la Silla de Cinco Radio Comunicación Efectiva ha entregado más de 7,000 sillas de ruedas. Entre los beneficiarios está el padre Martín García, quien sufrió un accidente laboral mientras buscaba el sustento diario y cuya familia solicitó este apoyo. La Arquidiócesis de Puebla anunció que el próximo 19 de noviembre se realizará la recepción de Monseñor Jorge Carlos Patrón Wong y el inicio de su ministerio episcopal como arzobispo de Puebla. Se reporta un accidente vial debajo del puente del periférico ecológico pasando el penal de San Miguel en Puebla. De acuerdo con el reporte ciudadano, habría ciclistas tendidos en el lugar y un automóvil atravesado. Información en preliminar. El clima hasta este momento es de 17 grados centígrados. Hasta aquí la información más importante de la última hora. Lo invito para que siga en sintonía de Cinco Radio y Comunicación Efectiva. Martín Tapia en los controles y Gregorio Varela. Les informamos que tenga usted muy buena tarde.
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3: Las 6:19. Buenas tardes, señoras y señores. Qué gusto saludarles en este ya jueves. Dicen por ahí que es el viernes chiquitito. Y pues yo creo que si no, se fue muy rápido. Así que, pues vamos, no nos queda más que disfrutar de esta tarde. Ya vi que empiezan ya la venta de ponche. Y con este clima, damos por inaugurado que podemos disfrutar de un ponche, de un chocolatito, de agua o de leche, con una hojaldra que también ya empiezan a vender. ¡No, hombre! La época más bonita del año. Y sobre todo, acompañados del listado musical de Vive FM, donde sonamos los éxitos de los 90 hasta hoy.

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ya las 6:57 y estamos disfrutando de este buen listado musical de los 90 hasta hoy, con la invitación para que usted se reporte con nosotros aquí a la cabina a través de los números que tenemos habilitados: 238-38-24615 y 238-122-8891.

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2: Cedivo ofrecerá consultas de especialidad, terapias, estudios de diagnóstico e hidroterapia. ¿Qué tal? ¿Cómo le va? Le saluda con muchísimo gusto su servidor Max López al micrófono para informarle en este radar de las 19 horas que el CIRE del Cedivo ofrecerá estas especialidades, estas terapias, estudios de diagnóstico e hidroterapias. Así lo dio a conocer Carlos Ochoa Rodríguez, quien es director del CEDIV. El centro también contará con talleres para elaborar prótesis, órtesis dirigidas a personas con discapacidad. Escuchemos.
3: Le comento que se van a dar diferentes servicios, consulta de especialidades de medicina física y rehabilitación, audiología, oftalmología, psiquiatría y comunicación humana, odontología y psicología, terapia física, ocupacional y de lenguaje, auxiliares de diagnóstico como electroencefalogramas, audiometría, también va a haber auditivos visuales y rayos X, hidroterapia. El sistema DIF nacional nos otorgó el mastógrafo y el ultrasonido, y también va a haber los talleres de órtesis y de prótesis.
2: La diputada Celia Bonaga Ruiz, desde el Congreso de Puebla, habló sobre la inclusión y visibilización de las personas con discapacidad, así como los retos que enfrentan diariamente, entre ellos las dificultades para acceder al transporte público. Esta entrevista la puede usted visibilizar a través de nuestras redes sociales, arroba la red 5 Radio en X, 5 Radio Comunicación Efectiva en Facebook. Reportan un accidente vial en Avenida Teciutlán Sur a la altura de un 7-Eleven en Puebla. Motociclista recibe atención prehospitalaria en el lugar. Maneje con precaución. El CIRE CEDIV registra un avance físico del 41% y una inversión contratada de 198 millones de pesos, informó José Manuel Contreras de los Santos, secretario de Infraestructura de Puebla. El centro prevé beneficiar a 150.312 personas al año con servicios médicos y de rehabilitación. Un tráiler se impactó contra la base de un puente vehicular y su caja quedó partida sobre los carriles centrales de Viaducto Tlalpan en la colonia La Joya, Alcaldía Tlalpan, con dirección a la salida de Cuernavaca. Una riña en el centro penitenciario El Castillo en Sinaloa dejó 10 personas fallecidas, 9 personas privadas de la vida y una visita familiar. Además, 16 internos resultaron heridos y fueron trasladados para recibir atención médica. Reportaron la detención de Juan Lira Maldonado, alias El Moco, exalcalde de Chignahuapan, Puebla. Su candidatura fue retirada anteriormente por presuntos vínculos con grupos delictivos. Se reportó un accidente vial debajo del puente del periférico pasando el penal de San Miguel en Puebla. De acuerdo con el reporte ciudadano, habría ciclistas tendidos en el lugar y un automóvil atravesado. La información es preliminar. El clima hasta este momento es de 17 grados centígrados. Le invito a que continúe en sintonía de 5 Radio a través de todos nuestros canales de información. En los controles, el señor Pacheco. Para el radar le informó Max López. Excelente noche.
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saludo para Iván Coronado, que anda a todo volumen. Muy bien, Iván. 10 de 10 para ti. Saludos. ¿Hablen solos? A menudo la escena de alguien que habla solo es en la calle, ¿no? O frente al espejo del baño o en medio de la oficina. Puede generar cierta extrañeza. El imaginario colectivo suele asociar este comportamiento con algo de salud mental. Sin embargo, la ciencia y la psicología moderna se encargaron de derribar este mito por completo. Lejos de ser una señal de alerta, verbalizar nuestros sentimientos es un signo de inteligencia, de éxito y de alta capacidad cognitiva. Los investigadores, las investigaciones que son pioneras en el comportamiento humano, demostraron que el monólogo en voz alta cumple un rol fundamental del cómo procesamos la información. Gary Lulpan, profesor de psicología de la Universidad de Wisconsin, dedicó una gran parte de su carrera a estudiar justamente esta conducta. En sus experimentos, constató que las personas que pronuncian en voz alta los nombres de los objetos que observaban lograban recordarlos con mucha facilidad que aquellas que solo pensaban en silencio. Según este especialista, abro comillas, decir un nombre en alto es una poderosa clave de recuperación que actúa como un faro para la iluminación, para la información almacenada en la mente, amplificando el proceso natural del pensamiento a través del lenguaje.

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7:33, beneficios de hablar solo, memoria de rendimiento, gestión del aliento y la productividad, enfrentarse a desafíos cotidianos acompañados de frases de automotivación, nos otorga el impulso necesario para medir, mejorar y reducir la ansiedad. Claridad absoluta en las metas, curva de aprendizaje, fortalecimiento de la autoestima y estrategia natural a la resolución de problemas. Ellos son Morat.

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7:48, el saludo para la terminación 79. Muchas gracias por sus comentarios y claro que seguimos recibiendo sus saludos, felicitaciones, comentarios o reportes a través del 238-38-24615 y 238-122-8891. El saludo también para Jessy Miranda y para Iván Coronado. Saludos, chicos, desde aquí, desde la cabina. Vamos a cerrar la hora y nos vamos con el radar informativo a través de la Red Ciudadana, el último del día. La información amplía mañana con el Buenos Días Regional a las 7 y el Buenos Días Tehuacán a las 8. Terminamos con este último radar y nos vamos ya con latidos, la hora romántica, la hora de complacencias y la hora de transmisión en vivo a través de TikTok.

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2: Son las 8:00 p.m. y este es el resumen de las noticias más importantes de este jueves 8 de octubre. Capturan a El Moco, ex candidato de Fuerza por México a presidente de Chignahuapan. Esto durante un operativo conjunto de seguridad pública y marina. Choque entre autobús y camioneta deja 6 lesionados en San Pablo, Xochimihuacán. Policía y marina detienen a la Roxana en Texmelucan por presuntos delitos contra la salud. Vecinos de Moyotzingo retienen a 2 presuntos delincuentes y frustran un robo. Familia vuelca en la autopista Moxoc-Perote tras presunto intento de asalto. Profeco suspende actividades del restaurante Caldos Angelita en el Centro Histórico de Puebla Capital. Protección Civil prevé lluvias fuertes en Sierra Negra, Valle Cerdán y Mixteca. El gobernador Armenta supervisa construcción del Centro Integral de Rehabilitación y Especialidades del CEDIF. Programa Suelta la Silla de Cinco Radios supera ya las 7,000 sillas de ruedas entregadas gracias al apoyo de usted. El alcalde José Chedraui toma protesta a 87 mesas directivas vecinales para el periodo 2026-2028. El Banco de Alimentos convoca a la campaña Comparte y Alimenta 2026. Tec Capital Puebla 2026 reunirá a más de 5,000 asistentes en el mes de octubre. La UAP presenta tercera edición del Festival de Ópera. El sindicato de Audi llama a la unidad tras su proceso electoral interno. El detalle de estas y otras noticias en la multiplataforma Red Ciudadana, en las redes sociales de arroba la red 5 radio, en el portal de noticias redciudadana.mx y en Red Ciudadana 1120 AM, donde todo el día hay noticias y reportes de usted en vivo. Y mañana a partir de las 5:30 de la mañana, en Buenos Días, el noticiario de la gente. En la operación digital, José Alfredo Pacheco, en Radar le informa Girat Aguilar Miranda. Gracias.
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3: Las 8:16, 8:16. Buena noche, donde quiera que se encuentren, donde quiera que estén, hasta donde llegue nuestra señal. El sol ya se ha ocultado. La ciudad va bajando su ritmo y la noche se vuelve cómplice de los corazones que aman, de los que recuerdan y de los

que aún sueñan. A partir de este momento, dejamos fuera las prisas del día para encender la música que habla por ti. Quédate conmigo, ponte cómodo, relájate y déjate llevar por las melodías que abrazan el alma. Este es tu espacio, la sintonía perfecta para una noche inolvidable.

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8:29. El saludo para Jessy Miranda, el saludo para Iván Coronado, el saludo para la terminación 26 con la canción de Alejandro Sanz, Y Si Fuera Ella, ya está programada. El saludo para la terminación 30 que nos mandó un videíto, muchas gracias. Y también voy a saludar a nuestros amigos que nos están viendo y nos están escuchando a través de la transmisión en TikTok Live, en la cuenta oficial de Vive FM. A mi chiquita preciosa que hoy amaneció más radiante que nunca. Ándale, ándale chiquita, el saludo para ti. El saludo para Wisi que también nos anda viendo. Hola Wisi, buenas noches. A Lalito allá en San Pedro, a Luz Barbosa, a Vivi, preciosa, con la canción, nos pidió una canción de señoras muy señoras porque dice con este clima se antoja, ya escuchamos, a su pequeño también que quiere escuchar la canción de Los Hombres G, Si No Te Tengo a Ti. También vamos a mandar el saludo a Miri Montalvo que nos está viendo, algo de Laureano Brizuela, ándale pues. El saludo para Angelito, que también nos está viendo y nos está escuchando. A Kiki Wish, que dice que pasó por aquí por la cabina. Ándale, pues. Para Carlos, que nos escucha desde Huixcolotla. Nos escucha y nos ve. Para José Emanuel también. Y pues para todos los que están conectados allí en TikTok. Y uno muy especial para Uri, que también nos está escuchando. Saludos, Uri. Te extrañamos por la transmisión en TikTok. Pero bueno, sabemos que andas muy ocupado y enamorado y te entendemos. 8:31, recuerden 238-38-24615 y 238-122-8891. Qué delicia esta canción que vamos a escuchar. Hay melodías que tienen el superpoder de sintonizarnos con esa persona especial sin importar la distancia. Sí, en este momento estás al lado de quien amas, abrázalo un poquito más fuerte y si la distancia los separa, recuerda que compartimos el mismo cielo estrellado y la misma sintonía. Quiero escucharte y ser el puente de tus sentimientos. Repórtate conmigo aquí a la cabina. Esto es Latidos.

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0: 8:46. No, hombre, recordar es volver a vivir. Y hay que recordar esos momentos también en los que extrañar a alguien se vuelve tan fuerte que ya no importa guardar silencio. Solo quieres decirle lo que sientes, recordar los momentos juntos y dejar claro que a pesar de la distancia, ese amor sigue ahí. Esa es precisamente la emoción que transmite Sin Miedo a Nada, una de las canciones más recordadas de Alex Ubago. Una balada que habla de amor, de nostalgia y de la necesidad de tener cerca a esa persona que se ha convertido en alguien indispensable. Se lanzó en 2001 como parte de su álbum debut ¿Qué pides tú? La canción contó con la participación de Amaya Montero y rápidamente comenzó a conquistar al público de España y de Latinoamérica. El éxito de aquel 2001 fue tan enorme que Sin Miedo a Nada llegó al número uno en España y en nuestro país, mientras que en Estados Unidos alcanzó el número 24 del Hot Latin Songs, y el impacto de la canción ayudó a que el álbum ¿Qué pides tú? Terminara vendiendo alrededor de 1.5 millones de copias a nivel mundial. Más de dos décadas después, la canción continúa vigente. La versión de Amaya Montero supera los 325 millones de reproducciones en plataformas como Spotify y el videoclip acumula más de 160 millones de visitas en YouTube. Pero hay algo que ningún número puede medir: la cantidad de personas que hicieron de esta canción su propia historia de amor. Sin Miedo a Nada, de Alex Ubago junto a Amaya Montero, una declaración que, después de más de 20 años, todavía se canta Sin Miedo a Nada.
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Es 8:54. Que tengan excelente noche. Siempre es un gusto poder acompañarles a través de Latidos, la hora romántica, la hora de complacencias y de transmisión en vivo aquí en Vive FM. El saludo para Frank, el saludo para Carlos, para Kikiwish, para Isidro, que nos escucha en San Sebastián, Sinacatepec, especialmente a su familia, la familia Hernández. El saludo a Irán, el saludo a Azucena, que nos escucha en Chilac, y para la familia Moguel Mendoza. El saludo para Vivi, para su pequeño, para Irán, que también se está conectando. El saludo para el pequeño Liam. Sí es Liam, ¿verdad? Este Kikiwish. Es que ya se me perdió aquí el mensajito, pero el saludo para su pequeño sobrino, que también nos está escuchando. Y bueno, desde aquí muchos abrazos y mucha buena vibra para todos ustedes que nos escuchan y también que nos ven a través de la transmisión en TikTok. Y por supuesto el saludo para Jessy Miranda, el saludo para Iván Coronado, el saludo para la terminación 26. Puedes poner la canción de Alejandro Sanz, Y Si Fuera Ella, es el tema que ya estamos escuchando. Y con esto prácticamente estamos cerrando este programa. Que tengan excelente noche. Yo soy Eli Ramírez. Esto fue

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2: ¿Qué tal? Buenas noches, son las 9 con 20 minutos y así continuamos con la programación en las últimas 3 horas de este jueves 8 de octubre. ¿Cómo están? ¿Qué hacen? ¿Qué haces? ¿Dónde andas? 238-38-246-15 y 238-122-8891 para los mensajes, los saludos, las buenas noches, lo que gustes. También a través de las redes sociales, en Facebook, en X, Instagram y en TikTok como ViveFM. También en Facebook me encuentras como Enrique Flores Locutor. Son las 9:21, quédate con nosotros, The Killer Roy, Justin Bieber, Stay en ViveFM 106.3. Buenas noches.

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1: 9:37, escuchaste a Inner Circle, Games People Play, sonando en Vive FM 106.3. Feliz noche para ti, que ya estás en sintonía. Gracias por acompañarme y hacer de esta noche más amena. Nos vamos con tema musical. Llega Morbo con Enséñame y con esto avanzamos. Recuerda que si tienes algún tema que quieras escuchar que haga más divertida esta noche, házmelo saber. 238-382-4615 y 238-122-8891. 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
8: ¿Cómo están? Soy Claudia Mejía, un nuevo episodio de Ya Oíste. Esta vez yo, ahí los que me están escuchando, quiero que se pregunten, ¿hace cuánto no se desparasitan? ¿Hace cuánto no desparasitan a toda la familia, a la mascota? Creo que también es muy importante. Ahí pregúntenselo porque hoy traemos un tema sobre parásitos. Está conmigo el doctor Jesús Manuel Rodríguez Guzmán. ¿Cómo estás, doctor?
9: Hola, ¿cómo estás?
8: Muy bien,
9: muchas gracias.
8: Y yo quiero saber primero, antes que nada, ¿esta parte de la cisticercosis es igual que la tenia que escuchamos por ahí? ¿Qué pasa con esto?
9: De hecho, justamente eso es algo bien interesante, que es con lo que vamos a hablar. O sea, hablar de cisticercosis realmente es hablar de una fase de lo que es propiamente un microorganismo que se llama teniasis, que es un parásito. Taenia, hay dos tipos. Algo que se le llama Taenia solium y Taenia saginata. La que vamos a abordar para hablar de cisticercosis es la Taenia solium.
8: Y me remonto al cerdo, ¿no? Porque pues, la misma palabra lo dice. Pero tenemos tal vez este mito muy bien arraigado de que el cerdo no bien cocido, ¡pum!, cisticercosis. ¿Es así o no es así?
9: No exactamente. De hecho, justamente es lo que vamos a abordar en este momento. Tendríamos que hablar de lo que es el ciclo, o propiamente el ciclo de la cisticercosis y el ciclo de la tenia. Y hablaríamos como tal, tendríamos que tener en cuenta dos cosas. El cerdo se le conectaría como un hospedero intermediario y al humano como un hospedero propiamente definitivo. Pero ¿qué pasa realmente aquí? Si hablamos realmente de lo que es el cerdo, ¿qué nos aportaría el cerdo? Realmente hablaríamos de esto. El humano o la cadena de transmisión o el mecanismo de transmisión se llama fecal oral. Y realmente en el humano sí ocasionaría tanto teniasis como cisticercosis. En el cerdito no ocasiona lo que es teniasis. En el cerdito solamente ocasiona lo que es la cisticercosis. En el humano, en el cuerpo humano, tendríamos este gusano. Propiamente la tenia es un gusano plano, tiene una cabeza y se caracteriza porque tiene como cuatro ventosas, es decir, cuatro como hoyitos, por así decirlo, en su cabeza. Y tiene unos ganchos que se van atando al intestino. Esto es lo que hace que realmente se fije al intestino. Pero, ¿cuál es la característica de este gusano? Este gusano es hermafrodito, se reproduce por sí mismo, tiene tanto reproductor masculino como femenino. Y es plano, y cada una de estas cositas planitas adentro alberga huevecillos. Y entonces ahí empieza el ciclo. Entonces, ¿qué pasaría con esto? ¿Sabes una cosa interesante y que me gusta mucho? ¿Sabes cuánto mide este gusano? Mide de 2 hasta 7 metros.
8: ¿Qué?
9: Y eso es muy interesante porque imagínate, en cada una de estas segmentos que se van formando, hay miles de huevos. Entonces, ¿qué pasa justo ahí? Justo ahí lo que hacemos es de que existen prácticas como pueden ser fecalismo a raíz del suelo. Esto es, hago popó, literal, en la tierra, donde ya sea que hay alimentos o incluso un mal manejo de las excretas, ¿no? Como por ejemplo vemos que sí hay un drenaje, pero ¿dónde desfragua esto? ¿Dónde irriga esto? Irriga a los vegetales que propiamente se consumen. Y entonces ahí es donde empieza lo interesante, porque entonces sabemos que existen animales que se le llaman de traspatio. Imagínate, las personas hacen popó, literal, ahí está la tierra, y los cerditos, ¿qué hacen? Están todo el tiempo jugando con sus naricitas, consumen esta tierra, los productos que están ahí, los niños salen a jugar, o incluso consumes propiamente algún alimento que ya ha sido irrigado con esta agua. Pero ¿qué pasa? Que en el cerdito entonces encontramos que ya propiamente en la tierra están estos huevecitos. Estos huevos propiamente la tierra no va a hacer que lleguen a la siguiente fase, que es la cisticercosis. Vamos a diferenciarlo aquí. Entonces el cerdito se lo come, esos huevitos en el cerdo sí van a ocasionar que se desarrollen hasta cisticercos, pero ahí van a quedar, no se van a formar gusanos en el cerdo. Aquí es donde viene lo interesante. El humano come la carne. ¿Y cómo sería realmente que el humano pueda realmente decir, este consumo de la carne pueda ser lo que me origine un alimento mal cocinado? Pero si estamos hablando de que ya el huevo en el cerdo se ocasiona un cisticerco, ¿cómo se puede morir? Con una buena temperatura, con una cocción. cuánto necesito cocinar la carne de puerco para que realmente no me ocasione la infección, por 20 minutos a más de 70 grados centígrados. Esto obviamente dependerá mucho, ¿no? Y entonces yo ya me lo como y adivina qué pasaba con estos cisticercos. Estos cisticercos es como si tuvieran una capita alrededor, un montón de cosas que son proteínas. Y entonces se desnaturalizan o que se destruyen, por así decirlo, con nuestro ácido clorhídrico. Y volvemos al mismo ciclo. Ahí está el ciclo. Pero esta es la parte interesante, porque yo te dije, de que consumimos el puerco, ya está el cisticerco, pero eclosiona con el ácido clorhídrico. Entonces dices, bueno, pero va a formar gusanos. Y ese es un ciclo de gusanos. Entonces, ¿cómo realmente se forma el cisticerco? El cisticerco es, ya no involucro propiamente al puerco, involucro el contacto yo directo humano, lo ingiero, pero ¿qué pasaría entonces ahí? Que estos huevitos se van a ir a través de la sangre.
8: Entonces, ahí sí somos completamente responsables, ya el cerdito no tiene nada que ver, porque no hubo un intermediario, entonces ahí sí, por completo somos responsables porque no tuvimos la higiene adecuada.
9: Correcto.
8: Porque si dices que está en la tierra de las heces, que otra persona fue e hizo ahí, entonces llega mi hijo y empieza a jugar ahí, se lleva las manos a la boca, ahí es donde hay la infección.
9: Correcto. Si yo te hablo de cisticercos, la gente no, muy poca gente sabe, por ejemplo, que los vegetales también pueden ser una fuente de... Porque realmente, si te hablo de cisticercos, ¿qué te viene a la cabeza? ¿Qué se le viene a la cabeza a todos? Los cerdos, las verduras, aunque las hayas lavado bien, la garantía está desde un buen cultivo, desde que realmente tienes una buena práctica de esto, o un buen manejo de las excretas.
8: ¿Qué hacer cuando sí nos gustan mucho las fresas, y sí nos gustan mucho las ensaladas? Digo, ya hablamos de la carne de puerco, pero ¿qué sí está en nuestras manos? O sea, ¿qué tipo de medidas?
9: Si queremos consumir... a lo mejor los vegetales, no vamos a meter tanto en frutas, sino en general, todo lo que es desinfección que no sea por calor, ya sea frutas, verduras, que sean irrigadas por esto, pues sería lavado y desinfección de vegetales. ¿Qué haríamos? Pues disminuiríamos el factor de riesgo, digámoslo. ¿Cómo lo haríamos? Pues sería a lavarlo con agua potable, claramente, o sea, ya utilizar el agua que esté limpia. Y una cosa que sí vemos son diluciones con clorito, con cloro, ¿no? Que son, le llamamos diluciones de hipoclorito de sodio, que coloquialmente lo conocemos como el cloro comercial que tenemos en casa. Después de que los enjuagamos, retiramos la mayor parte de materia orgánica que a veces vemos, ¿no? Tienen tierrita. Y esto, lo quitamos. Y posteriormente podemos hacer estas diluciones con cloro. ¿Cuánto correspondería? Por un litro, estos incluso envases que tenemos de crema y demás que miden un litro, de agua potable, o sea, no que sea de preferencia agua potable, claramente agua purificada, le ponemos aproximadamente 2 mililitros de cloro. ¿Cuánto sería esto? Media cucharadita cafetera.
8: También me genera duda. Hay personas que después de desinfectar vuelven a enjuagar. ¿Está bien o mejor no?
9: Depende. Depende de cómo me lo digas. Por ejemplo, si la práctica es... lo voy a desinfectar y luego le voy a querer quitar los residuos con agua de la llave. Pues, me refiero al agua corriente, pues evidentemente no sería lo correcto. El agua de la llave, aunque esté purificada, sí tiene ciertos ciertos componentes que no lo hacen tan viable, ¿no? En el contexto, por ejemplo, de que si lo voy a enjuagar, pero con agua de garrafón, con agua que a lo mejor es de filtro, de la que tenemos de la llave, de la que filtramos en casita, de estos purificadores, pues perfecto. Lo correcto sería, y de hecho así lo menciona la mayor parte de las etiquetas, solo escurrimos después de la desinfección sin ya meterlo. Aunque claro, tiene que ser dependiendo del producto que utilizamos.
8: Agradezco mucho que estés aquí para poder brindar esta información. Sí creo que nos quedó muy claro esta parte de la teniasis y la cisticercosis, que son cosas diferentes. Claro. Y que ya hablamos que el pobre cerdito solo está existiendo y no tiene la culpa. En sí o directamente, sí, claro.

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2: 10:40, Vive Libres, ¿cómo estás? ¿Qué haces? ¿Dónde andas? ¿Qué te cómo? ¿Qué se hace en una noche de jueves a las 10:40? Curiosidad nada más, así que si me estás escuchando, agarra tu celular, manda mensajito, recuerda 238-382-4615 y 238-122-8891 para que mandes mensajito, mandes tu saludo y nos cuentes cómo te trata la noche de este jueves. Casi fin de semana, si ya vas rumbo a casa a descansar, que llegues pronto y que llegues con bien. Igual si vas manejando, que anda con mucho cuidado, estés en donde estés y hagas lo que hagas. Gracias por acompañarnos y elegir los éxitos de los 90s hasta hoy. Soy Kiki, contigo hasta la medianoche. Te invito a que nos sigas en redes sociales y a mí en Facebook me encuentras como Enrique Flores Locutor. Feliz noche, 10:41.

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2: Son las 11:21 de este jueves y nosotros vamos avanzando y casi terminando las 3 horas. Así que quédate con nosotros, pásala bonito, tenemos buena música en esta hora. Ivy Quintanilla, Genesis Kudai y nos vamos con algo de Julieta Venegas a petición de Azucena, que sigue en sintonía. Gracias a Azucena y a la familia Moguel Mendoza, que como siempre se está conectando a través del WhatsApp. Saludos terminación 05, Han. Saludos para Daniel, saludos para el buen Daniel que ya está en sintonía y también saludos para la terminación 29 que nos envía una imagen de buena noche y nos dice: hola Kike, excelente noche, por favor nos puedes complacer con un tema de Anahí, la que tú quieras, pero pon algo de Anahí porfa, porque estamos celebrando el cumpleaños de Anahí. Anahí cumple 12 años. Bueno, vamos a poner algo de Anahí porque es fan de Anahí, entonces los dejo con tema musical. Llega Julieta Venegas, 11:21, y yo sigo contigo hasta la medianoche.

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2: Estamos concluyendo este turno laboral, son las 11:50. Que tengas una excelente noche. Pásala increíble con Shadow Galde. Llega en punto a las 0 horas. Yo regreso el sábado y te quedas con Selena Gómez. Esto es Good For You. Gracias por acompañarnos. 238-382-4615 y 238-122-8891. En tan solo 10 minutos serán ya las 0 horas. Pásala bonito. Feliz fin de semana.

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12:15, 12:15 en este instante, excelente madrugada. ¿Cómo te estás portando en este jueves que acaba de pasar? Viernes es el día de hoy, viernes de película, y te acompaño desde aquí hasta las 6 de la mañana con música, con información y sobre todo con toda la energía que te puedo mandar hasta donde te encuentres. Si estás trabajando, pues bueno, la idea es llenarte de buena vibra y de la mejor de las noches para que puedas no solamente disfrutar de la música, no solamente disfrutar del chismecito, sino que también puedas disfrutar de tu trabajo. Nos vamos con música, regresamos enseguida. Es el... no. Son los señores de RBD, Siempre He Estado Aquí. Es como se llama la canción que suena a continuación. Nos vamos con música, regresamos en un momento más. No te despegues de la programación desde la media y hasta las 12. Con música, con información y con tus mensajes a través de los teléfonos en cabina 38-2-46-15 y 238-122-88-91. ¡Oye! Saludos hasta San José, Miahuatlán. Nos están pidiendo una rolona. Saludos para Shea y familia. Muchas gracias. Vámonos con música.

Ya en este momento son las 12:27. Fíjate que dentro de las noticias más importantes internacionalmente se refiere, a lo que me refiero, perdón, o más bien internacionalmente, así tal cual, es que Paramount Channel, junto con Warner Bros. Y Discovery, se unen bajo el mismo nombre. Ahora se llamará Skydance. Sí, el 6 de octubre se anunció ya oficialmente la conclusión de esta adquisición de Warner Bros. Discovery por parte de Paramount dentro de la operación encabezada por Skydance. Es uno de los movimientos empresariales por lo menos más importantes de Hollywood en los últimos años. ¿Esto qué es lo que significa para la industria? Dos grandes catálogos bajo un mismo grupo. Harry Potter, Batman, Top Gun, Star Trek, Bob Esponja, por ejemplo. Y más de 30 películas de estreno en cines al año. Imagínate nada más, ¿eh? Esa es la meta que anunciaron por lo menos este día las compañías. O esta nueva compañía. Además de más de 180 programas y series de televisión. Ahora, streaming. Claro, HBO y Paramount Plus podrían integrarse en una oferta conjunta. Todavía no se ha establecido un calendario ya definido, pero una plataforma única de Paramount junto con HBO suena sumamente bien. Ahora, sí hay preocupación. ¿Por qué? Por los empleos y sobre todo por la creatividad. La concentración de estudios también despierta dudas sobre estos posibles recortes, la diversidad de historias, las oportunidades ahora para los cineastas independientes. Estamos entrando entonces en una época en la que cada vez menos empresas controlarán más películas, más personajes y más franquicias. Yo creo sí, y eso recordemos, también genera mucho peligro, ¿eh? O sea, está bien padre tener todo en conjunto, pero los monopolios, nos ha enseñado la historia, que no son nada buenos. ¿Ustedes qué preferirían? ¿Sus sagas favoritas concentradas en una plataforma o que siguieran repartidas entre distintos estudios y distintos servicios? Yo creo eso.

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Son ahora ya las 12:40. Después de no confiar tanto en las películas mexicanas, hoy en día puedo decir que hasta las recomendaría. Sí. Por ejemplo, fíjate que los estrenos que han llegado a salas es, por ejemplo, una comedia dirigida por Salvador Espinosa y protagonizada por Mauricio Ockman, Loreto Peralta y José Antonio Toledano. Un mal partido presenta a un padre sobreprotector que debe lidiar con la nueva relación sentimental de su hija de 19 años. Éjele. Comedias sobre padres e hijos. Uf, a veces un poco ríspido este elemento, ¿no? Pero sí, relaciones generacionales, situaciones familiares con las que inclusive te puedes identificar. Todo esto y más en esta película llamada Un Mal Partido, que se estrenó el día de ayer, por cierto. Ahora, México Macabro 2026 llega a la Cinemateca Luis Buñuel. Porque, anda, porque esta muestra itinerante de cine fantástico y también cine de terror tiene funciones programadas a las 5 de la tarde en esta Cinemateca. Entre los títulos anunciados llegan Iluminados, Histeria y El Hombre de Negro 2. Además, claro, tendrán funciones especiales. Aunque el terror no sea el tema de este momento, esta noticia sirve para hablar de esos espacios culturales, la muestra cinematográfica que habrá y la importancia del cine fuera de los complejos comerciales. Pero mira, vámonos con música y regresamos enseguida. Llega el carnavalito. Volvemos.

Ya en este momento a las 12:52, 12:52, vámonos con música, regresamos enseguida, no te despegues de la programación, llega Contracorriente con Camilo VII y yo regreso enseguida, volvemos.

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Saludos para Roxy, por cierto, en esta madrugada. Una con 23 minutos. Saludos para Javi, por cierto. ¿Cómo estás, hermano? Excelente madrugada. Vanesita, ¿cómo estás? Muchísimas gracias por el saludo y gracias por la compañía, la sintonía. Hola, buena noche. Me dicen buenas noches. ¿Cómo estás? Vámonos con música. Pero regresamos de inmediato para comenzar con las historias. ¿Te parece bien? Llega Miranda con esto titulado Hola. Nos vamos con música. Y volvemos. 1 con 23.

Ya en este momento la 1:28. Una 28 en este instante. Excelente madrugada, mis criaturas de la noche.

Ahora ya la 1:29 minutos. Excelente noche, mis criaturas de la noche. Quiero que por un momento se olviden del lugar en donde están. Si van conduciendo, no cierres los ojos, pero sí imagina que abandonas la carretera. Si estás en casa, imagina que alguien acaba de apagar la luz, porque esta noche vamos a viajar a un lugar precisamente de Puebla. La historia permanece escrita entre sus muros, pero donde algunas leyendas aseguran que no todo lo que habita en el pasado se quedó ahí, en el pasado. Saludos a Javier Reina Morales, por cierto, que está detrás de un volante. Saludos también a Sabis Guzmán, allá en Chilac. Muchísimas gracias, que están con lluvia en Chilac. Acá ya no. Pero saludos, mi estimadísimo Javi Reina. Saludos, hermano. Otro Javis. Ah, perdón. Pero también vas detrás de un volante. Eso es una realidad. O sea, quieras o no, el volante va a estar atrás de ti.

Ya me dijeron que el conductor es Alex. Saludos. Saludos, hermano. Muchísimas, muchísimas gracias. Nuestro destino hoy es la ex hacienda de Chautla, en el municipio de San Salvador el Verde. Imagínate una extensa propiedad rodeada de vegetación. Un lago cuya superficie refleja el cielo. Y junto al agua, un castillo de ladrillo rojo, que parece haber sido arrancado de algún paisaje europeo y colocado ahí, en medio del campo poblano. Es un lugar hermoso, de esos lugares que invitan a tomar no solamente fotografías, sino también caminar entre los jardines y quedarse contemplando el paisaje. Pero hay algo inquietante en la construcción, sobre todo en las construcciones antiguas. Cuanto más hermosas parecen de día, más difícil resulta imaginar cómo deben verse cuando cae la noche. La historia de Chautla se remonta al año 1777. Sus tierras estuvieron vinculadas a la producción agrícola. Y con el paso de los años, la propiedad conoció distintos dueños y se hicieron transformaciones. Entre ellos, destacó la familia de Tomás Guillou, cuya influencia quedó ligada a la historia de la hacienda. El paso del tiempo, las generaciones, los cambios. Así que los campos dejaron atrás muchas de sus antiguas jornadas de trabajo, y aquella propiedad terminó convirtiéndose en uno de los rincones históricos más reconocibles de Puebla. Pero ahora vamos a hacer algo, mis criaturas de la noche. Dejen de mirar el castillo como ese atractivo turístico, ese atractivo hermoso que tenemos aquí en nuestra Puebla. Imagínate que llegas allí cuando ya no queda ningún visitante. El viento mueve suavemente los árboles. El agua del lago apenas si produce un ligero murmullo. Y a lo lejos, las ventanas de este edificio parecen solamente rectángulos negros. No hay voces, no hay pasos, no hay nadie esperando detrás de aquellas puertas. O al menos, eso es lo que nosotros pensaríamos. Alrededor de Chautla circulan relatos sobre figuras extrañas, presencias y sucesos que algunas personas no han sabido explicar. Son historias que pertenecen al terreno de las leyendas y los testimonios. No hechos paranormales demostrados. Sin embargo, sí hay una pregunta latente. ¿Qué sentirías si mientras contemplas el castillo desde la orilla de ese lago, vieras una silueta inmóvil detrás de una de sus ventanas? Una silueta que no estaba ahí hace unos instantes. Una silueta que pareciera estar mirándote. Y justo cuando levantas la vista para observarlo mejor, o tal vez señalarlo, esta figura desaparece. Esta noche vamos a acercarnos a los misterios de esta antigua hacienda, porque algunas historias no comienzan cuando aparece un fantasma. Comienzan cuando alguien descubre algo que no se puede explicar. Y ustedes, mis criaturas de la noche, ¿se atreverían a entrar a este castillo cuando ya nadie queda ahí? Quédate, porque esto recién comienza.
Vámonos con música. Éxitos de los 90s hasta hoy. No te vayas muy lejos, porque hoy te platico que hay lugares que incluso cuando dejamos de mirarlos, parecen seguir observándonos a nosotros. Volvemos. Son los vacilos. Cara Luna, 1:36.

¿Ustedes qué hacen, muchachos? Imagínate estar frente a este castillo, ya de noche, y ven una silueta asomarse por alguna de la ventana, de las ventanas. Parpadean, vuelven a mirar, y cuando justo regresan la vista, ya no hay nadie. ¿Qué haces? ¿Te acercas para decir hola, qué tal? ¿O dices muchas gracias? Ahí nos vemos. A veces lo más inquietante no es ver algo, sino sentir que hay alguien que está contigo cuando sabes perfectamente que estás a solas. Como lo decía hace un rato Berenice, hay gente que siente. No corro, no grito, no empujo, muy bien. Pero eso es en caso de temblor. Bueno, en este caso te estarían temblando las piernas. A mí sí, del miedo. Así que los voy leyendo, muchachos. Me dice alguien: buenas noches. Yo una vez fui a visitar una casa muy antigua con mi familia, y cuando entré a un cuarto sentí una presión horrible, como si alguien me estuviera observando. No vi nada, pero te juro que no quise volver a entrar. Justo.

Me dice otra personita, una vez me quedé en una casa de campo y durante la madrugada escuché 3 golpes en la puerta de mi habitación. Pensé que era alguien de mi familia, pero cuando abrí no había nadie. Lo peor es que al día siguiente todos me dijeron que estaban dormidos. Nadie pudo haber tocado a esa hora. ¿Qué tal con esto?

Tres golpes. Guarda este detalle porque es importante. Hola Ceci, ¿cómo estás? Si comieron azúcar, mejor cámbiale un poquito. ¿Qué tal que se espantan? O

Y entonces, ya de regreso, seguimos con los éxitos de los noventas hasta hoy. Antes de continuar, quiero precisamente recuperar la charla anterior. Hay personas que aseguran haber sentido una presencia en algún lugar vacío. Hay quienes recuerdan advertencias, inclusive de los abuelos, sobre las casas antiguas. Y hay esas sensaciones de escuchar algo cuando aparentemente no hay nadie. Saludos a Dulce. A Dani, por cierto, Daniela. Se me vino a la mente el azúcar y el dulce. Lo siento. Ay. Les recuerdo que esta noche estamos viajando a la ex hacienda de Chautla, aquí en nuestro querido estado de Puebla. Ahora quiero pedirte algo. Imagínate que estás frente a ese castillo de ladrillos rojos. Ya es de noche. El lago está inmóvil y el viento apenas mueve las hojas de los árboles. Ustedes están a punto de marcharse cuando levantan la mirada hacia una de las ventanas. Y ahí está, una mujer. No pueden distinguir su rostro, pero alcanzan a percibir la silueta de un vestido largo, una figura completamente inmóvil. No parece mirar hacia el jardín. De hecho, parece mirar directamente hacia donde te encuentras tú. Parpadeas, giras. La mujer sigue ahí. Y entonces decides acercarte un poco más. Cada paso que das hace crujir la grava bajo tus zapatos. El castillo parece más alto desde esa distancia y la ventana mucho más oscura. Pero cuando llegas al lugar donde puedes observar a esta mujer con claridad, ya no hay nadie. Solamente los reflejos de los cristales. Ahora bien, en torno a Chautla circulan relatos de supuestas apariciones y experiencias extrañas. No podemos afirmar que esas historias demuestren la existencia de algún fantasma, pero sí podemos preguntarnos por qué ciertos lugares despiertan tanta inquietud. Porque hay algo que nuestra imaginación hace especialmente bien: convertir una sombra cualquiera en una figura. Un ruido en pasos y una ventana oscura en el lugar perfecto donde creemos que alguien nos estaría observando. Pero vamos un poco más lejos ahora. Imagínate que esa misma noche, justo cuando te alejas del castillo, escuchas. Tres golpes secos. Te detienes. No hay nadie en el jardín. No hay alguien que esté por el camino. Nadie junto al lago. Y entonces escuchas un cuarto golpe. Pero esta vez no viene del castillo. Viene de la puerta que tienes justo detrás de ti. Ustedes, mis criaturas de la noche, ¿se atreverían a voltear y mirar? ¿Qué harían? Vamos con música. Regresamos.

Ya en este momento son las 2:03, 2:03 en este instante. Me dice una persona: mi abuela decía que cuando visitas una casa ajena, debes de respetar las puertas cerradas. Nunca me explicó si era por superstición o porque había vivido algo, pero siempre que lo recuerdo me pregunto qué habrá querido decir. Pues me imagino que por respeto, ¿no? Ahí sí no te entendí. Pues ¿será por lo de la puerta? De niña pasaba por una casa abandonada y siempre sentía que alguien me veía desde una ventana. Nunca vi a nadie, pero hasta el día de hoy me da escalofríos recordarlo, me dice alguien más. Hola Shada, ¿cómo estás? A mí me da miedo las cosas que no puedo ver. Si veo una sombra, puedo decir que quizás fue alguien, pero si escucho golpes y no encuentro a nadie, me quedo pensando en eso toda la noche y con mucho miedo. Saludos, mi Shadita. Saludos. Y yo sí aceptaría ir a la hacienda, pero siempre andaría con la cámara enfrente. Muy bien. Muy bien. Algo tienes que grabar, por supuesto.

Pues gracias a la gente que se reporta a los teléfonos en cabina. Alguien me dice que si puedo poner una rola, claro que sí. Te la programo, hermano. Te la programo. Y qué bueno que me la pides, porque iba a sonar la Macarena de los del Río y como que no gusta. Así que el saludo va para ti, mi estimadísimo Jair. Gracias por reportarte a los teléfonos en cabina. Estamos visitando, y eso entre comillas, la ex hacienda de Chautla, aquí en Puebla, y vamos a hablar de un objeto que parece inofensivo, hasta que escuchas la historia que la rodea. Una muñeca. Sí, así como lo escuchas, una muñeca. De hecho, en este año, un reportaje de cierta página sobre la hacienda recogió el relato de una muñeca muy poco común, de origen desconocido, que según la persona entrevistada llevaba años asociada con un árbol del lugar. También se contó que una mancha en este lugar reaparecía después de limpiarla. Por otra parte, hay publicaciones que incluso dicen de una niña que perdió a su muñeca y que esa muñeca es precisamente la que apareció dentro de este árbol hueco. No hay pruebas de que la muñeca tenga algo sobrenatural. Pero imagínate la escena. Un jardín vacío. El aire es frío y las ramas se mueven lentamente sobre la tierra húmeda. Al pie de un árbol, observas que hay una muñeca vieja. Su vestido está sucio. Su cabello parece enredado entre pequeñas ramas. Y uno de sus ojos, como si fuera una lámpara, refleja la luz de la luna. La encuentras y lo primero que piensas es que algún niño pudo haber perdido esta muñeca, así que la recoges. Pesa más de lo que esperabas. La limpias con la manga de tu abrigo y descubres una mancha oscura en su rostro. Frotas un poco más para ver si así puedes limpiarla, pero la marca no desaparece. Entonces escuchas un ruido justo detrás de ti. Te vuelves y no hay nadie. Cuando regresas la mirada hacia la muñeca, algo te está incomodando de ella. No sabes qué es en realidad. Tal vez sea la forma en la que tiene colocada la cabeza, quizás sea la manera en la que sus ojos parecen seguirte hacia donde tú te muevas. Así que decides dejarla ahí, donde la encontraste. Das unos pasos y escuchas un pequeño golpe sobre la tierra. Te detienes, miras hacia atrás. La muñeca sigue ahí donde la dejaste, bajo el árbol. Pero ahora está sentada, mirando directamente hacia el camino por el que acabas de alejarte. ¿Y tú? Si te encontraras una muñeca en una hacienda antigua, una muñeca cuyo origen nadie te puede explicar, ¿te la llevarías a casa? Porque hay objetos que guardamos por nostalgia y otros que conservamos por cariño. Pero hay objetos que quizá sería mejor dejarlos exactamente ahí, a donde los encontramos. Vamos a una pausa musical. ¿Tú recogerías esa muñeca o saldrías corriendo sin mirar atrás? Volvemos.
llega Cabá, con La calle de las sirenas. Después será Leo Ricci con Amapolas. Los éxitos de los 90s hasta hoy continúan.

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Ya en este momento son las 2:19. Hola, Shadita, buena madrugada, me dicen a través de los teléfonos en cabina. Hola, ¿cómo estás? Saludos a Dani.

Me dice alguien: hola Shadita, yo colecciono cosas antiguas. He comprado relojes, juguetes y hasta muebles viejos, pero siempre pregunto de dónde vienen. No creo que estén embrujados, aunque sí pienso que algunos objetos pueden tener historias muy tristes detrás de ellos. Es correcto. Saludos para Dani Mancini Orozco, por cierto. Yo jamás recogería, me dice alguien más, una muñeca de un lugar abandonado. Mi abuelita siempre nos decía que no debíamos llevarnos cosas que encontráramos tiradas, porque nunca sabíamos a quién le había pertenecido. Y no sé si sea superstición, pero

Me dice alguien, yo sí recogería esta muñeca. Yo quiero un Chucky, me dicen. Yo sí recogería a la muñeca, me dice alguien, pero no me la llevaría. Primero intentaría averiguar si alguien la perdió, porque a veces no, uno convierte cualquier cosa en una historia de terror y quizás solamente hay un niño buscando su muñeco. Bueno, pues sí, también, ¿no? Muy cierto. Pero bueno. Estamos entonces de regreso y seguimos con la charla.

Que bueno, alguien me dice que los niños no tienen muñecos, pero sí tienes razón, un poco. Hoy en día ya los niños ya casi no tienen muñecos. Ya regularmente juegan con tablets. ¿Las tablets serán así como los próximos muñecos embrujados? Durante la pausa, pues bueno, había que platicar sobre algo. Y hay quienes jamás recogerían una muñeca abandonada. Otros dicen que pues sí estaría padre. Hay quienes dicen que pues puede ser un objeto solamente con una historia triste que solamente desconocemos. Y pues gracias a todos ustedes. Esta noche hemos viajado precisamente a la ex hacienda de Chautla, aquí en Puebla. Hemos imaginado siluetas detrás de una ventana, una muñeca abandonada bajo un árbol, pero quiero cerrar ya este tema, por lo menos el día de hoy. Y te recuerdo algo. Lo que te voy a narrar a continuación es una recreación ficticia. Ojito ahí, porque luego dicen, que no sé qué. Ficticia. Inspirada precisamente en este lugar. Imagínate que una persona encontró una muñeca y decide regresar al día siguiente. Es temprano. El cielo comienza a iluminar el lago. Y el castillo vuelve a aparecer. Ese lugar tranquilo, casi inofensivo. La muñeca continúa ahí, bajo el árbol. Esta vez la persona no la recoge, se limita a observarla desde cierta distancia y descubre algo que no había notado la noche anterior. El vestido pareciera tener una etiqueta cosida. No hay un nombre. No hay un nombre, no hay una fecha, solamente unas palabras escritas a mano. No la dejes sola. Él mira alrededor, buscando si alguien dejó el juguete allí o hay alguien haciendo una broma. Quizá la etiqueta pertenece a una historia familiar que nunca conocería, así que decide marcharse. Pero antes de abandonar el jardín, vuelve la cabeza por última vez. La muñeca sigue a donde él la había encontrado. Sin embargo, hay algo distinto. Su rostro ahora está mirando hacia ti. Él se aleja, sin mirar hacia atrás. Y con el paso de los años, con el paso de los días, termina por dejar de lado aquella mañana. Hasta que una noche, mientras revisa las fotografías que tomó durante su visita, encuentra una imagen que no recuerda haber capturado. Una fotografía de aquel árbol. En la parte inferior aparece la muñeca. Y detrás de ella, apenas visible en la oscuridad, hay una segunda figura. Una figura pequeña. Como la silueta de una niña. Quizás sea la sombra de una pequeña, o solamente sea una rama, quizás es el efecto de la luz. Pero hay un detalle que no consigue explicarse. La figura parece estar mirando directamente hacia la cámara. Parece estar sonriendo directo hacia la cámara. Ahora quiero hacerte esa última pregunta. Mi criatura de la noche. Si ustedes tomaran una fotografía y descubrieran algo así,
buscarían una explicación, regresarían al lugar, o preferirían borrar la imagen para siempre. Porque la ex hacienda de Chautla existe, su historia es parte del patrimonio de Puebla, sus jardines, su lago, su castillo, todo esto puede sin problema visitarse durante el día. Y todo lo que se cuenta sobre ella pertenece al territorio también de las leyendas, la imaginación y las historias que alguien puede compartir en la oscuridad. Pero quizá esa sea la parte más inquietante, que podemos abandonar un lugar, regresar a casa, cerrar la puerta y aún así llevarnos alguna historia a nuestros sueños. Porque ahí es donde a veces las peores pesadillas son las que más nos hacen temblar.

Ya en este momento son las 2:37. Excelente madrugada. Vámonos con música y regresamos enseguida. No sé cómo se esté comportando el clima por la región, pero aquí en Tehuacán está sabroso. Cuando regresemos te platico qué nos depara el clima en el Valle de Tehuacán. Y por el momento nos vamos con Zoe y su Arrullo de Estrellas.

en este momento son las 2:54. Saludos para Aleinaz, que nos está sintonizando allá en... Saludos para ti, muchísimas gracias. Oye, nos vamos con las correteadas del día de hoy. ¿Qué nos deparan las notas más... pues más... a veces irreverentes, pero también las más sonadas en redes sociales, las más compartidas o lo más buscado el día de hoy? De esto te platico cuando regresemos, porque ahora, pues bueno, momento es de hablar del clima. Saludos para el buen amigo Parker, por cierto, para todos ustedes, muchísimas gracias. Oye, el clima va a estar también hoy bastante lluvioso. Nos indica el climatológico, 16 grados en este instante es la temperatura mínima, 22 la máxima el día de hoy en el Valle de Tehuacán. Precipitaciones, es correcto, las habrá. ¿Cuándo? ¿A qué hora? Todo el día, al parecer. Al parecer, todo el día estará propicio para la llovizna o lluvias fuertes para la tarde-noche. Así que este es el clima el día de hoy en el Valle de Tehuacán. Oye, ¿y en Chilac sigue lloviendo o que nos indiquen los muchachos? Vámonos con música, regresamos enseguida. Saludos, por cierto, a Liris. Bonita madrugada. Llegan los señores de Rake. ¿Qué gano olvidándote?

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Ya en este momento las 3:08, 3:08 en este instante, excelente madrugada, mis criaturas de la noche. ¿Cómo se la están pasando? Digo, yo espero que sean muy despiertos, muy activos, muy vivos. Saludos para Marisa, que por cierto, no sé si nos está sintonizando. Muchísimas gracias. No sé si podría saludarte en árabe, pero saludos a la Daris. A la Daris Darielas, que nos está sintonizando. Hermano. Es lo más árabe que puedo dar por ti. Así pues, déjame contarte ahora las correteadas de la madrugada. Ayer estábamos hablando de Simón y Simón va a ser tema en estos días, ¿eh? Categoría 1, ya desafortunadamente frente al Pacífico mexicano, el que era ciclón se ha convertido en huracán categoría 1. Esto, entre los reportes que se han dado, su centro se encontraba a unos 380 kilómetros al sur de Manzanillo, allá en Colima. Los vientos, pues bastante altos, hasta 150 kilómetros por hora. Las autoridades, pues bueno, de hecho ya habían cerrado los puertos previamente, pero sí están con esta contingencia, sí están con este detallito. Saludos, Yas, ¿cómo estás? De poner mucha atención. Hay que seguir los avisos oficiales, esto es una realidad. No confundir, que eso es bien cierto, la trayectoria prevista con el impacto que finalmente puede tener en tierra. Aquí sí hay mucho impredecible, ¿eh? Vámonos con música, llega Blondish. ¿Era de Blondish? Never Walk Alone. La que me pedías. ¿O me estoy equivocando? Simón, el gran varón, efectivamente. Saludos, Yas. Bueno, espero que sea esta. Never Walk Alone, de Stevie Appleton y Blondish.

en este momento son las 3:21. Fíjate que se está volviendo tendencia una como rueda de prensa que tuvo el señor Donald Trump, y algunos están diciendo que una mujer de rojo que estaba junto a él es reptiliana. Ya saben, cuestiones conspiranoicas,

Y de hecho, se ha conjuntado no solamente esto, sino también un video en el que se puede ver precisamente al señor con unas personas muy güerowskis viendo como unos escritos allá en alguna pirámide. Y esto es prácticamente lo que también está volviendo tendencia. Locura, locura. Gracias.

Y esto es parte de lo que se vuelve tendencia. ¿Qué más se vuelve tendencia? México protagoniza una campaña bastante recia, que no voy a mencionar, por cierto, pero, híjole, busca campaña mexicana y luego busca una palabra holocausto y te vas a enterar de lo que estoy hablando. Bastante fuerte, ¿eh? No sé qué está pasando. Vámonos con música y regresamos enseguida. Sí tengo que mencionarlo, por supuesto, no tal cual al 100%, pero ahí mención. Gracias al buen Jair que se sigue reportando, hermano. Sonó tu rola.

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3:32 en este instante. Excelente madrugada, que por cierto, 14 grados centígrados en Ciudad de México es lo que me están reportando, por cierto, hablando del clima hace un rato. Y hablando de otros temas, hay dos temas que en específico, hay uno que quisiera no tocar y hay uno que sí voy a entrar un poquito, entre comillas, de lleno. Resulta ser que hoy fallecía Margaret Hamilton, pionera del software de las misiones Apolo, la científica informática estadounidense. Ella, Margaret Hamilton, falleció a los 90 años, 3:33, por cierto, 3:33. ¡Ay! Ese sí me dio miedo. Resulta ser que según informa el Instituto Tecnológico de Massachusetts, su trabajo fue fundamental en el desarrollo del software de vuelo utilizado en el programa Apolo, precisamente de la NASA. Su legado es una gran oportunidad para recordar que detrás de la llegada del ser humano a la Luna y a cualquier otro lugar, hubo equipos no solamente en función dentro de la nave, sino programadores, ingenieros, y que sobre todo muchas mujeres tuvieron un papel decisivo en la historia de los viajes al espacio. Si quieres un nombre para anotar en tu libreta, Margaret Hamilton, pionera, te repito, del software de las misiones Apolo. Vámonos con música. Regresamos en un momento más porque Robbie Williams la está armando en grande. Y en México ha habido mucho mucho concierto últimamente, ¿no? ¿O soy yo? Vámonos con música. Regresamos. Vanesita, excelente madrugada. Es el general. No me trates de engañar.

Ya en este momento son las 3:47. Fíjate que unos vendedores ambulantes desafortunadamente le arrebatan la vida a otra persona por un lugar afuera de una escuela. Así como lo escuchas, entre pedradas y desafortunadamente un arma punzocortante, se atacan entre ellos y desafortunadamente, te repito, le arrebatan la vida a uno de sus ambulantes. Desafortunadamente, y desafortunadamente sí, esto se vuelve tendencia. Y alguien en una televisora, específicamente un cronista, lo tildaron de, pues no sé cómo decir eso, fíjate, pero hablaron mal de él y de cierto aspecto connotativo hacia su virilidad. Oye, vámonos con música, pero antes de irnos con música, saludos y felicitaciones.

0: Así es, felicidades a toda la gente que está cumpliendo años el día de hoy. Para aquellos que están de manteles largos en este ya 9 del 10, saludos y felicitaciones, por cierto, a Jesse Álvarez que nos está sintonizando. Y felicidades, que sigas cumpliendo muchísimos años más, muchísimas metas y sobre todo que continúes con esa buena vibra. Vámonos con música, regresamos enseguida. Es ni más ni menos que Karol G junto con Nicki Minaj, La Tusa. Volvemos.
1: Dímelo.

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Son ahora ya las 4 con 31 minutos, 4:31 en este instante, excelente madrugada. Continuamos con la programación y los éxitos de los 90s hasta el día de hoy. Te voy a dejar con música, pero antes de irme con esto, déjame recordarte que hay teléfonos en cabina para que te comuniques conmigo. 38-2-46-15 y 238-122-88-91. Nos vamos con este excelente tema. Llega Milk and Sugar, Let the Sunshine.

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Ya en este momento a las 4 con 47 minutos, casi cerrando la hora en esta madrugada. Dato histórico mexicano, porque vamos a platicar qué es lo que sucede un día como hoy en la historia. El 9 de octubre de 1847 tuvo lugar la batalla de Huamantla, allá en Tlaxcala, durante la intervención estadounidense en México. Un episodio que produjo... Se produjo, en una etapa crítica de la guerra, cuando el país estaba enfrentando la ocupación de las fuerzas estadounidenses y una profunda crisis política y sobre todo también militar. La historia de México no es solamente de grandes personajes, sino también de grandes conflictos internos, decisiones de gente que gobernaba en aquel entonces, las dificultades que enfrentaba también el país para defender el territorio propio. Y de verdad, ¿cuánto conocemos de nuestra historia? Por lo menos de nuestros estados o municipios, más allá de fechas que aprendemos en la escuela, ¿no? ¿Tú conocías de la batalla de Huamantla en Tlaxcala, allá en 1847? Porque sucede un día como hoy. Vámonos con Maná. Mayo.

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Son ahora ya las 5:08, 5:08 en este instante. Y pues bueno, vámonos con música. Antes de irnos con música, déjame contarte, era 1940 cuando nacía el mismísimo John Lennon, músico británico, nacido precisamente en Liverpool, y se convertiría en uno de los integrantes fundamentales de The Beatles. Su obra transformó la música popular y canciones como Imagine quedaron asociadas con los ideales de paz y de convivencia que él tenía. También hoy fallecía el mismísimo Ernesto Che Guevara, este argentino-cubano ejecutado en Bolivia después de ser capturado durante una campaña guerrillera. Su figura es, fue y será una figura de debate sobre revolución, justicia, violencia política y derechos humanos. Vámonos con música. Es Britney Spears, Crazy.

desde 1969. Pero vamos a darle un giro a esto porque también vamos a hablar de espacios que, además de regalarnos belleza y tranquilidad, cumplen una función bien interesante. Una misión que es fundamental para nuestro planeta, los jardines botánicos. Lugares que no son simplemente parques llenos de flores y árboles. ¡Saludos, Memo! ¿Cómo estás? ¡Excelente madrugada! Son de hecho espacios dedicados a la conservación de plantas, la investigación científica y la educación ambiental. En este tipo de lugares podemos conocer especies de distintas regiones, aprender cómo funcionan los ecosistemas, comprender por qué debemos proteger la biodiversidad. Y bueno, muchas plantas que vemos como algo cotidiano son esenciales para el planeta y para nuestra supervivencia. Porque producen oxígeno, porque contribuyen a regular el clima, porque protegen el suelo, sirven de alimento y refugio también para numerosos animales. Por eso, visitar un jardín botánico es también una oportunidad para reconectar con la naturaleza, recordar que cada especie tiene un papel importante en el equilibrio ambiental. ¿Y tú hace cuánto que no visitas un jardín y te detienes a observar? Nada más, observar. Tenemos un jardín botánico aquí en Tehuacán. Bueno, aquí no, ¿verdad? Pero cerquita. ¿Lo has visitado?

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2: Ya en este momento son las 5:30, 5:30 en este instante, y antes de irme con cualquier cosa, déjame poner las famosísimas mañanitas.

Así es, te venimos a cantar y felicidades, felicitaciones para toda la gente que está cumpliendo años el día de hoy, pero en especial y en específico porque me dicen, oye mi chava, el día de hoy está cumpliendo años una persona bien importante a mi vida y quiero que por favor la felicites. ¿Cómo de que no? Saludos para Dafne de parte de Don Gato allá en Zinacatepec. Excelente madrugada y la felicitación va para ti. Que sigas cumpliendo muchos años y muchos sueños más. Dafne, desde la cabina de los éxitos de los 90 hasta hoy, te deseamos la mejor de las felicitaciones de parte de tu amigo. Bueno, no es cierto. Bueno, pues somos amigos, pues, ¿no? Shada Ugalde. Pero sobre todo de alguien que dice que eres la parte más importante también de su vida. ¡Don Gato! El saludo va para ustedes. Oye, en esta conmemoración dedicamos precisamente a los jardines botánicos también el día de hoy. Vale la pena hacer la reflexión sobre qué estamos haciendo para proteger las plantas que nos rodean. Pero mira, de esto te platico cuando regresemos. No te despegues de la programación. Quédate con nosotros. Yo regreso. Es Shakira quien llega con esto titulado Don't Wait Up. Volvemos. 5:32.

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ahorrar, mis criaturas de la noche, la contaminación del cambio climático y la introducción de especies invasoras representa precisamente una amenaza para muchas plantas silvestres. Frente a estos desafíos, los jardines botánicos ayudan precisamente a conservar estas especies, a desarrollar investigaciones y a crear sobre todo conciencia sobre la importancia de la naturaleza. Así que recordemos algo, una planta puede parecer pequeña, pero forma parte de una red de vida mucho más grande. Así que a cuidar la naturaleza, muchachos. Yo me despido, que tengas un excelente día, pásala muy bien. Yo soy Shadow Ugalde. Hasta mañana. ¡Sale! Bye. Y recuerda sonreír, porque un día sin sonreír es un día completamente perdido. Y también recuerda, estamos exactamente a donde hemos decidido estar. Hasta mañana. Sale. Bye.

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4: Avanza en su construcción 41% el Centro Integral de Especialidades del Sistema Estatal DIF. ¿Qué tal? ¿Cómo le va? Muy buenos días. Aquí le tenemos la información en Radar, es el Radar de las 6, y este Centro Integral de Especialidades del Sistema Estatal DIF prevé atender más de 150,000 personas al año. Se le invierten 198 millones de pesos.
5: Esta obra es para quien menos tiene, afirmó el gobernador del estado al supervisar la construcción del CIRE-CEDIF, que ampliará el acceso a servicios de rehabilitación y atención especializada para las familias poblanas.
6: Que además ofrecerá servicios médicos, terapias, diagnóstico y elaboración de prótesis y órtesis. La conclusión está prevista para diciembre y la inauguración en enero del 2027.
7: El presidente municipal, Pepe Chedraui, inició los trabajos de rehabilitación vial en las calles 106 Oriente, 44 Norte y Carril en Bosques de Santa Anita.
4: El Tecate Común anuncia su regreso al Foro Cholula el próximo 28 de noviembre. El cartel y los boletos se mantendrán sin cambios.
5: Tras la renovación sindical, César Horta Briones, secretario general del CITAURI, llamó a las planillas participantes a dejar atrás la etapa de impugnaciones y apostar por la unidad y el fortalecimiento del sindicato.
6: La arquidiócesis de Puebla se prepara para recibir al nuevo arzobispo 19 de noviembre, la recepción e inicio del Ministerio Episcopal de Monseñor Jorge Carlos Patrón Wong.
7: Pepe Chedraui tomó protesta a 87 mesas directivas de colonias, fraccionamientos, barrios y unidades habitacionales de Puebla Capital para el periodo 2026-2028.
4: La campaña Comparte y Alimenta 2026 se realizará este 17 y 18 de octubre en Puebla para reunir donaciones de arroz y frijol para las familias que más lo necesitan.
5: El DIF municipal de Puebla ofrece terapia psicológica para niñas, niños, adolescentes, adultos y parejas como parte de sus acciones de atención a la salud mental.
6: En el Congreso se propuso reforma para indemnizar a víctimas de robo de autopartes y crear un registro de comercios.
7: La tercera edición del Festival de Ópera BUAP se realizará del 13 de octubre al 20 de noviembre con 3 obras y 10 funciones en distintos recintos de Puebla.
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6: Simon se intensificó huracán categoría 1 en el Pacífico, vientos de 120 kilómetros por hora y rachas de 150. Ya habilitaron refugios en Acapulco por Simon. Gobernación llama a trabajadores del IMSS a retomar el diálogo y evitar bloqueos, principalmente allá en Paseo de la Reforma en Ciudad de México. Morena designó a Célida López Cárdenas, coordinadora municipal de la defensa de la 4T en Hermosillo, Sonora.
4: Y recuerde que la red nos acaba de avisar de una camioneta accidentada en el periférico ecológico poco antes de la 14 Sur, sentido Angelópolis. Conduzca con mucha precaución. Red Ciudadana, para que te mantengas siempre informado y conectado con las noticias. En la operación digital, Guillermo Báez. En la operación de redes sociales, Alex Denis. Esta mañana te informamos
5: Nayera Aguilar,
6: Raúl Méndez Macías,
7: Odilon Larios
4: y Rafael Tellez Morales. Buenos días.
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2: De la mañana ya con 17 minutos escuchas a Meli Ángel a través del 106.3 éxitos de los 90s hasta hoy. Muy buenos días, feliz viernes 9 de octubre en esta mañana que te acompaño hasta en punto de las 12 del mediodía a través de esta programación que solo nosotros tenemos para ti. Vámonos con algo de My President titulado Coco Bongo y nosotros ya regresamos con más.

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de la mañana ya con 30 minutos y la pregunta de esta mañana es: ¿puede un perro recordar durante años a una persona que nunca volverá a ver? Y es que perder a un perro es una experiencia dolorosa y difícil de olvidar, pero ¿podrían ellos recordar cómo nosotros los recordamos pues a ellos? Y es que imagínate, ¿no? A un perro que un día se pierde de su casa, su familia lo busca durante semanas, después durante meses, pero nunca logran encontrarlo, ¿no? Con el tiempo, cada quien toma ese camino distinto y el cachorrito, el animal, se adapta a otra vida y a sus antiguos dueños, pues continúa con la vida, ¿no? Ya no lo esperan. Pasan los años y entonces aparece una pregunta difícil de responder. ¿Ese perro todavía podrá recordar a las personas que alguna vez lo cuidaron, lo alimentaron y le dieron cariño, aunque jamás las vuelva a encontrar? Y es que la respuesta más honesta es que sí existe la posibilidad de que conserve recuerdos asociados con ellos, aunque no podamos saber si los recuerda de la misma manera en que pues un ser amado recuerda a alguien que pues ya no está y que ya no es parte de su vida. Pero sí, así como lo oyes, los perros, si tienen memoria, no viven únicamente reaccionando a lo que ocurre en el momento, porque pues ellos son capaces de aprender, de reconocer a estos individuos y conservar estas asociaciones relacionadas con las experiencias anteriores. Pero un perro podrá también recordar el oler, o sea, con el olfato podrá recordar algo de su antigua familia. Vamos a seguir hablando de este tema a través del 106.3. Te invito a que te comuniques al 238-122-8891. Vámonos con algo de Danna Paola titulado Agüita.

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6:52 y la pregunta es, ¿entonces un perro puede extrañarnos durante años? Y aquí tenemos que hacer una distinción porque es tentador pensar que un perro perdido pasa los años preguntándose dónde está su antigua familia, así que no podemos afirmar esto. Pero los seres humanos tenemos la capacidad de evocar voluntariamente esos recuerdos que podemos pensar en una persona que no vemos desde hace 10 años, recordar su rostro, una conversación o incluso una tarde específica que hayamos pasado con esa persona. No sabemos si los perros tienen esa misma experiencia, pues, de recordar deliberadamente, pues, un episodio del pasado. Lo que sí sabemos es que pueden reconocer personas y conservar asociaciones aprendidas. Por eso sería demasiado, pues, sencillo decir que un perro olvida a sus antiguos dueños simplemente porque pasó mucho tiempo sin verlos. Y si nunca vuelven a encontrarse, pues este quizá la parte más como verdad de la pregunta, porque supongamos que un perro vivió 5 años con una familia y después se perdió y obviamente pues nunca regresó. Encontró otro hogar, aprendió nuevas rutinas y estableció nuevos vínculos. Esto significa que necesariamente los recuerdos asociados con su primera familia hayan desaparecido. Esos son algunos puntos que nosotros tenemos que tener en cuenta en si nuestros perros pueden recordarnos o nos pueden volver a, en algún punto, si ellos se llegaran a perder, volver a reencontrarnos con ellos. Estaría muy padre. Ya son 6:54. Vámonos con algo de Grupo Frontera, titulada La del Proceso.

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2: Puebla reporta una reducción de 58% en feminicidios durante 2026. Esto lo destacó el gobierno del estado.
3: El sistema estatal DIF realizará 432 acciones de obra comunitaria en 154 municipios de Puebla con una inversión de 40.3 millones de pesos y beneficio para 43.296 personas.
4: El Consejo Coordinador Empresarial y el Grupo Proactivo Mexicano firmaron convenio para fortalecer la responsabilidad social empresarial mediante promoción, capacitación y acompañamiento técnico.
5: Pascual Bermúdez, defensor del agua en San Miguel Xostla, señaló que habitantes acordaron exigir la destitución de la presidenta municipal Guadalupe Ortiz tras la excavación del Pozo 4 en el Parque Pavilli.
2: Morena publicó la convocatoria para las coordinaciones municipales de los comités de defensa de la transformación.
3: En Morena habrá imparcialidad para definir a los coordinadores municipales rumbo al 2027.
4: Rumbo a ese año electoral, el diputado local Mauricio Céspedes Peregrina admitió su interés para competir por la presidencia municipal de Tepeaca. En los próximos días se define si por el PT o por Morena.
5: Puebla y Chiapas estrecharon los lazos mediante un hermanamiento que incluyó la presentación de Palenque, extraordinario por su naturaleza, iniciativa que busca promover los atractivos turísticos de este destino.
2: La Feria de la Flor de Cempasúchil, 17 y 18 de octubre en San Domingo Atoyatempan, Atlixco.
3: La muestra México Macabro 2026 continúa hasta este sábado 10 de octubre con funciones de cine de misterio, fenómenos paranormales y terror mexicano.
4: Del 12 al 18 de octubre se realizará la Feria del Libro Académico en la Casa del Libro Gilberto Bosque Saldívar, en el Centro Histórico de Puebla.
5: La importación de productos avícolas y el alza del dólar presionan al sector al elevar los costos de producción, señaló Jorge García de la Cadena Romero, presidente de la Asociación de Avicultores de Tehuacán.
2: Pobladores de San Pedro Ecatepec se manifiestan en Tlaxcala exigiendo pruebas sobre la supuesta cancelación del proyecto Podecivi, considerando que podría generar impactos ambientales.
3: El Podecivi no será construido en San Pedro Ecatepec, Tlaxcala, porque, señala el procurador de Medio Ambiente, la zona no cuenta con condiciones técnicas y topográficas.
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2: Le reportábamos un ataque armado en un penal de Mazatlán que dejó más de 10 muertos y más de 15 heridos. Un comando ingresó a las instalaciones, disparó contra internos y las familias de estos en el pleno horario de visita. Tendremos los detalles más adelante. Lo invitamos a que nos acompañe porque tenemos Buenos Días Regional. Nos enlazamos con Atlixco, San Martín, Texmelucan y Tehuacán. Acompáñenos 89.3, la HR 1090M y Red Ciudadana 1120 de AM. Duval Rubio en la consola digital, Alex Denicia en las redes sociales. En el estudio Javier López Díaz le informamos.
3: Odilon Larios,
4: Rafael Tellez Morales,
5: Nayel Aguilar,
2: Raúl Méndez Macías. Gracias por su atención y muy buenos días.
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19: Muy buenos días a toda la gente que nos escucha y buenos días en el auditorio. Es Max López al micrófono y este es el inicio de la información deportiva, donde le presentamos que el Club Puebla buscará reencontrarse con la victoria cuando reciba este viernes al León a las 7 de la noche en el Estadio Cuauhtémoc por la jornada 11 de la Apertura 2026. El conjunto dirigido por Gerardo Espinosa llega después de caer frente a Tigres y acumula 3 encuentros consecutivos sin ganar, además de registrar solamente una victoria en sus últimos 5 compromisos. La Franja ocupa el noveno lugar de la clasificación con 14 puntos, mientras que León se encuentra en quinta posición con 17 unidades. Para este partido, Eduardo Mustre podría regresar tras superar su lesión, mientras que Heriberto Jurado también tiene posibilidades de reincorporarse a la convocatoria. Entre los ajustes contemplados aparecen Luífer Hernández en el ataque e Iker Moreno en la lateral derecha. Y ya pasando a otros temas, en la NFL, los Vaqueros de Dallas sufrieron su tercera derrota de la temporada al caer 24 puntos a 16 frente a los Bucaneros de Tampa Bay en el partido de jueves por la noche en prime time. Dallas llegó al descanso con ventaja de 10-7, pero Tampa Bay respondió con 17 puntos sin contestación durante el tercer cuarto. Bucky Irving destacó con 165 yardas terrestres y 2 anotaciones, mientras que el mariscal Jalen Daniels completó 19 de 25 pases para completar 189 yardas. Por Dallas, Dak Prescott lanzó 316 yardas, un touchdown y 2 intercepciones. Una intercepción de Alex Anzalone con los minutos finales terminó con las aspiraciones de remontada de los Cowboys. Dallas quedó con marca de 2 victorias y 3 derrotas, mientras que Tampa Bay consiguió su primer...
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Buenos días, regional. Escuchando a la gente.

0: Rafael Telles.
1: ¿Qué tal? ¿Cómo le va? Muy buenos días. Son las 7:09. Un saludo a todo nuestro auditorio regional. Llegamos hasta Tehuacán, San Martín, Texmelucan y Atlixco con toda la información que usted necesita saber antes de salir de casa. Y Raúl Méndez Macías, tenemos un reporte de última hora.
2: Así es, un reporte de la red. Le agradecemos mucho que nos tome la llamada porque nos decía que agarraron a un ratero por Angelópolis en la ruta Nueva Visión Angelópolis y que le estaban dando sus trancazos a la altura de la Toyota y nos pedía una patrulla viniendo de Atlixco, Puebla. Muy buenos días, ¿qué nos puede contar? Gracias por tomar la llamada.
3: Sí, muy buenos días. Mire, acaban de bajar a un ratero de la ruta Angelópolis, casi pasando la Toyota, ya lo tenían en el suelo y le estaban dando su golpiza.
2: ¿Cómo iba vestido? ¿Cómo lo agarraron? Pues ahora sí que infraganti.
3: Mire, yo vengo conduciendo y por lo que me percaté nada más es de que ya lo habían bajado al piso y lo tenían ahí tirado, golpeándolo.
2: Claro, y entonces estaba pidiendo una patrulla para que pudiera llegar, por lo menos, porque le estaban dando una buena tranquiza, nos contaba.
3: Así es,
2: bueno,
3: sí. Es posible que manden a alguna patrulla.
2: Claro, estaremos al pendiente y muchísimas gracias. Usted estaba pasando, lo vio y lo reportó a la poderosa red.
3: Claro que sí. Muy buen día.
2: Muchísimas gracias. A ver, Odilon.
4: Ahí nada más. Muchas gracias, señor. Es la policía municipal y la de Puebla y la policía de San Andrés Cholula. Es la zona limítrofe. A ver a quién le toca para que acudan. Y recordemos que a bordo de esta ruta, la ruta Azteca, es donde están operando a esta hora precisamente varios carteristas. Lo debieron haber sorprendido carterando, bolseando a alguien y por eso lo sorprendieron. En días pasados ya habían sorprendido a un sujeto ahí y le habían dado sus zapes. Ahora es otro, ya los tienen perfectamente identificados las personas.
2: Y pasajeros ya hartos. Y actúan por su cuenta.
4: Si usted está ahí, usted es el reportero, mándenos imágenes, videos de lo que está ocurriendo, de las imágenes de este sujeto, para que la compartamos. 7:12.
2: Rafa.
1: Y son ya las 7:12 para seguir con la información y presentarle a usted cómo el alcalde aquí en Puebla Capital, Pepe Chedraui, tomó protesta a 87 mesas directivas de colonias, fraccionamientos, barrios y unidades habitacionales aquí en Puebla Capital para el periodo 2026-2028. Él reiteró la disposición del ayuntamiento para trabajar de manera coordinada con todos los vecinos.
5: Respondiendo a ser parte importante de dar soluciones, y a eso venimos, a dar soluciones precisas para que por medio de ustedes, con este gran equipo que se acaba de conformar, por medio de ustedes podamos acercar todos y cada uno de los servicios que tenemos en el ayuntamiento a todas las colonias que tenemos acá representadas, a las juntas auxiliares, a las unidades habitacionales, a las colonias, a los barrios, importantísimo. Y de la mano del gobernador Alejandro Armenta seguimos trabajando para que a Puebla le vaya bien y por medio de los tres órdenes de gobierno poderle darle resultados a las y los ciudadanos de Puebla Capital.
1: Ahí está el mensaje del alcalde en este sentido. Y también avisarle que los trabajos de desasolve en la barranca El Río permitieron liberar el cauce y mantener el flujo sin obstrucciones en San Pedro Temamatla, esto perteneciente al Chalchicomula de Sesma, Ciudad Cerdán. Las acciones buscan reducir riesgos para viviendas y habitantes. Estamos viendo estas imágenes de lo que se trabaja en esta parte al interior del estado. Nada más que fuerza del río que pues se presenta con estas intensas lluvias en aquella región, y lo que se busca son trabajos de desasolve, pues para que el agua ahora sí que pase sin mayores problemas, y por eso está la maquinaria pesada ahí en medio del aguacero en Ciudad Cerdán, a esta altura de la comunidad de San Pedro Temamatla, para reducir riesgo a las viviendas. Y en un momento más vamos a escuchar a mi compañero Roberto Cetina con esta información que tenemos ya con el Podecivi, que no será construido en San Pedro Ecatepec, Tlaxcala. ¿Y por qué no? Robert, ¿cómo te va? Muy buenos días. Le mandamos saludos a mi compañero Roberto, que él tuvo esta cobertura, donde Iván García Juárez, él es procurador del medio ambiente, quien señaló que esta zona no cuenta con las condiciones técnicas y topográficas para un centro de confinamiento de residuos a gran escala. Esto es lo que él detalla.
6: Como
0: comunicado el día de hoy, por la mañana, que el polo de economía circular ya no se va a realizar en Atlangatepec. Creo que con esto pues no hay necesidad de este tema de la manifestación. El tema de que creo que me comentaban ahorita que querían un documento oficial en donde se les informara a ustedes que este polo ya no va a ser realizado en estos terrenos. Estamos, ahorita platiqué con el secretario, él va a solicitar la cancelación del decreto a la Semarnat. Entonces, en próximos días, con todo gusto, podríamos realizar una reunión para compartirles este tema de la cancelación formal por parte de la Semarnat. No es un tema que me competa a la Procuraduría. Entonces, creo que pues no hay ningún motivo de dicho lo anterior. Si me permiten, les puedo leer el comunicado que compartió la Secretaría de Medio Ambiente. Es Tlaxcala, 8 de octubre de 2026. La Secretaría de Medio Ambiente informa al público en general que en relación con el proyecto del Polo de Desarrollo Económico Circular para el Bienestar, Podecivi, en el municipio de Tlangatepec, esta Secretaría no ha obtenido nueva información técnica que la lleva a determinar la no conveniencia de no realizar el proyecto en dicho lugar. Por ello, se iniciarán las comunicaciones correspondientes con la Secretaría de Medio Ambiente y Recursos Naturales de la Semarnat.
1: Ay, para que lo tome usted en cuenta, entonces el Podecivi no será construido en esta comunidad de San Pedro Ecatepec. Son las 7 de la mañana con 16 minutos.
6: Nayeli Aguilar.
7: 7 de la mañana con 16 minutos y bienvenidos a Buenos Días, el noticiero de la gente en este 9 de octubre de 2026. Saludamos al auditorio que ya se está enlazando en San Martín Texmelucan, en Tehuacán, en Atlixco, en San Martín Texmelucan, también en Tlaxcala y en otros estados de la República, así como en el extranjero, siempre atentos y siempre mandando sus mensajes a la poderosa red al 2222-382990, que ahí también nos pueden hacer algunas solicitudes como esta que nos están haciendo de unas muletas.
8: ¿Qué tal? Buenos días. Quisiera yo informarme, licenciado, porque hoy operan a mi hijo del pie derecho, y quiere yo ver la forma, a ver si entre ustedes, de su grupo, por favor, no me podrían apoyar con unas muletas, o qué requisitos es para unas muletas para un joven.
7: Nos dice que son talla mediana, es para su hijo y que está hospitalizado y que cree que sí tenemos muletas, nos las trajo la Red de Cinco Radio. Ya hicimos el contacto y lo esperamos en el transcurso del día para que pueda venir por las muletas y se las pueda llevar a su hijo y ojalá que pronto se encuentre bien de salud. Son 7 de la mañana con 17 minutos y también le vamos a presentar que con una inversión de 198 millones de pesos, Puebla va a contar con el Centro Integral de Especialidades del Sistema DIF Estatal. ¿Qué va a ofrecer? Va a ofrecer medicina física, va a tener rehabilitación, hidroterapia, audiometrías, rayos X y atención médico-odontológica, entre otros servicios. Esto lo daba a conocer el gobernador del estado, Alejandro Armenta, durante un recorrido de supervisión que realizó.
9: Y por eso, esta infraestructura, esta obra, es para quienes menos tienen, porque quien menos tiene no puede comprar un aparato para compensar un problema que tiene en su organismo. Quien menos tiene difícilmente va a poder comprar un aparato auditivo. Quien menos tiene difícilmente va a poder ir a una clínica, a un hospital, a donde el costo del servicio médico oftalmológico es elevado.
7: Y se espera que esta esté ya terminada a finales de este 2026 y ya en el 2027 sea inaugurada. Por otra parte, les comentamos que la Arquidiócesis de Puebla ya informó que se están preparando para recibir a su nuevo arzobispo el 19 de noviembre de 2026. Van a tener esta recepción e inicio del Ministerio Episcopal de Monseñor Jorge Carlos Patrón Wong como noveno arzobispo de Puebla. Y son tres momentos. Cada quien elige cómo va a ser su celebración y Monseñor

0: muerto, la flor de cempasúchil, para ser específicos, allá en Atlixco, y todos los detalles nos los presenta Nayeli Martínez. ¿Cómo estás, Naye? Buenos días.
1: Buenos días, Naye, qué gusto saludarte. Como bien lo comentas, se viene la feria de la flor de cempasúchil y terciopelo aquí en el municipio de Atlixco este 17 y 18 de octubre, y justo es el presidente auxiliar de Santo Domingo Atoyatempan donde se estará realizando esta feria, quien invita a las personas porque no solamente podrán adquirirla directamente del productor, sino también podrán recorrer los diferentes campos donde se produce. Escuchemos.
2: Este 17 y 18 de octubre empezará el 17 de octubre, daremos inicio a nuestra feria. Empezará a las 9 de la mañana con las carretas y remolques que nos darán unos bonitos recorridos en nuestras siembras, ejidales y todo. Muy bonito evento. Santo Domingo Atoyatempan, tenemos más o menos como unos 1,200 productores originarios de allá. Ellos mismos la siembran, la trabajan y la cosechan para vender al que mejor pague el producto, que son bien recibidos todos compradores que quieran. Les invitamos a que vayan a nuestra Junta Auxiliar de Santo Domingo Atoyatempan. Ahí será un trato directo, comprador a productor.
1: Y bueno, el precio todavía no se puede mencionar, Naye, porque dependerá de la demanda que se tenga ya cercano a los días fuertes, pero sí dense la oportunidad, recordarles 17 y 18 de octubre, y de verdad es una muy buena experiencia. También aquí en esta zona de Santo Domingo Atoyatempan hay una catrina monumental, la gente la podrá conocer y bueno, también recorrer los diferentes campos, Naye.
0: Claro que sí, muchísimas gracias, Naye, buenos días.
1: Buenos días.
3: Son las 7:20, es momento de escuchar el tono de la suerte. 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
4: Raúl Méndez Macías.
5: Ya es viernes y le tenemos viernes de pelis. También un día como un aluvión violento golpeó al oriente de Santiago de Chile, en la columna de Las Condes. Un intenso sistema frontal descargó 144 milímetros de agua en la precordillera. El factor definitivo que desencadenó el desborde en la ciudad fue el colapso de dos ductos paralelos que desviaban el agua debido a la acumulación de basura y escombros. Las imágenes en donde se ve cómo se arrastran autos, ahí van arrastrando todo el aluvión. Se lo tenemos a través de X, Facebook y YouTube en @la red 5 radio. Alex Denicia también nos presenta todas las imágenes. Vean nada más cómo van los autos, los árboles. Todo lo va arrastrando el agua allá en Santiago de Chile. Y también nos vamos ahora a Sicilia, porque ahí en el municipio de Petrosino, en la ciudad de Marsala, al oeste de Sicilia, grandes destrozos materiales, múltiples heridos, una persona desaparecida por un violento tornado que azotó. Los expertos estiman que el tornado pudo alcanzar categoría F2 con ráfagas extremas de viento de entre 180 y 250 kilómetros por hora. También las imágenes. Y es que el vórtice volcó, arrastró decenas de vehículos estacionados, desprendió techos, afectó fachadas, causó daños estructurales severos en numerosas construcciones y áreas residenciales en medio de una jornada de fuertes tormentas eléctricas que recorrieron la isla de Sicilia. Imágenes espectaculares a través de nuestra multiplataforma de redes sociales. El niño, el fenómeno del niño se sigue fortaleciendo en el planeta con alta probabilidad de que se intensifique a principios del 2027. Le tengo los detalles de la información vía internet.
6: El fenómeno de El Niño continúa fortaleciéndose con fuerza en todo el planeta. Según el Centro de Predicción Climática de Estados Unidos, existe más de un 83% de probabilidad de que el evento alcance una intensidad fuerte a inicios 2027. Por su parte, la ONU advierte que el fenómeno alcanzará su punto álgido a finales de este año, pudiendo convertirse en uno de los más intensos registrados desde 1950.

0: Un operativo de Interpol en América Latina llevó a cientos de detenciones por la deforestación de la Amazonía, la participación de empresas internacionales en esta catástrofe contra taladores de árboles que están destruyendo el medio ambiente. También los detalles.
1: Así lo resalta a RFI el oficial de Interpol, Adrián Sánchez Romero.
2: Un total de 313 aprehensiones o intervenciones, incluyendo casi 5 toneladas de cianuro y casi, más de 1.000 animales recuperados, incluyendo, entre otras, algunas especies de grandes felinos y de especies de aves exóticas. En el caso de las actividades de deforestación, se han producido detenciones tanto a pequeña escala, vamos a decir, como diferentes personas que estaban realizando actividades de tala.
0: 7:25, la reflexión hoy es de Helen Keller. Aunque el mundo esté lleno de sufrimiento, también está lleno de superación del sufrimiento. Hay que saber reconocer el dolor sin permitir que el dolor sea toda nuestra historia. La humanidad está hecha de personas que ayudan, que cuidan, que reconstruyen y que vuelven a empezar. La reflexión de Helen Keller. Duval Rubio en la consola digital, Alex Denicia en las redes sociales. Iván Hernández en la producción. Son 7:26, nos vamos a pausa y regresamos aquí a Buenos Días.

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7: El 9 de octubre es el 282 día del año en el calendario, el 282. Quedan 83 días para finalizar el año. En 1890, Clement Dardé hace volar el primer avión de la historia, el Éole. En 1941, el presidente Franklin D. Roosevelt autoriza el desarrollo de la bomba atómica. Emerson Fittipaldi consigue el Campeonato Mundial de Pilotos de Fórmula 1 en 1972. En 2006, la empresa Google adquiere el sitio de videos YouTube.
8: Tú me acostumbraste a todas esas cosas.
7: Un día como hoy en la historia nace Olga Guillot, cantante cubana. El músico mexicano Chucho Ferrer vio la luz en 1929. Ana Luisa Pelufo, actriz mexicana, nació ese mismo día. John Lennon, de los Beatles, vio la luz en 1940.
9: When the night has come and the land is dark.
7: Carlos López Puccio, humorista argentino del grupo Lelutier, celebra su cumpleaños. Al igual que el cineasta mexicano Guillermo del Toro, que el político británico David Cameron y la modelo estadounidense Bella Hadid. Un día como hoy en la historia muere el revolucionario y guerrillero argentino cubano Ernesto Che Guevara.
10: Yo podría preguntarle a usted, si todo es tan malo y si el bloqueo es tan efectivo, ¿por qué avanza la revolución cubana?
11: De tu querida presencia.
7: Es el Día Mundial del Correo, conmemorando la fundación de la Unión Postal Universal. En el mundo existen más de 5 millones de empleados de correos y 663 mil oficinas. Los servicios postales procesan y entregan cada año alrededor de 368 mil millones de cartas y 6.400 millones de paquetes. Un día como hoy en la historia, 9 de octubre.
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12: En el mes de las Amazonas, esta noche se lleva a cabo la segunda fase en búsqueda de la nueva campeona universal de Amazonas. Muy buenos días, audiencia de Buenos Días, el noticiario de la gente y a los cuatro fantásticos de la información. Manu Sánchez les saluda con todo el gusto con la cartelera que esta noche presenta el coso de la colonia Doctores en Ciudad de México, el Templo Mayor de la Lucha Libre. Las acciones las abrirán Johnny Robbie, Hécate y Náutica enfrentando a Candela, Valquiria y la poblana Lady Metal. En el segundo combate de la noche y en modalidad de match relámpago de parejas, el gigante cholulteca Shelua, acompañado del atlixquense Guerrero Maya Jr. en contra de difunto y Barbosa. En el tercer combate, también en Match Relámpago, el maestro lagunero Blue Panther tendrá enfrente al mismísimo amo y señor Averno. Para la parte del cuarto evento, aparece Perséfone y Reina Isis en contra de Olimpia y Hera. En el evento semifinal, Máscara Dorada, Titán y Esfinge se medirán a los guerreros laguneros, Último Guerrero Stuka Jr. y Gran Guerrero. Y en la lucha superestelar, la segunda fase en búsqueda de la nueva campeona universal de Amazonas. En esta llave participan La Jarochita, Skadi, Tessa Blanchard, Kira, India Sioux, Garra Negra, Lluvia, Marcela, Tabata y La Magnífica. Hasta aquí la información del deporte de las llaves y los costalazos. Para Buenos Días, informo Manu Sánchez.
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1: 7:37 y ya es momento de que le llevemos este reporte de la nota policiaca. Le vamos a dar a conocer que hay un motociclista atropellado en estos momentos pasando el hospital de traumatología y ortopedia del sector salud hacia el Mercado Hidalgo en Héroe de Nacozari. Está el hospital, pase usted por debajo del puente de la pista y ahí es donde está tirado a la altura de las vías del tren un motociclista que fue atropellado. Circule con precaución, no nos indican si se requiere ambulancia, pero pues podría acercarse ahí a algún servicio de emergencia para revisar a este varón que está ahí atropellado, es un motociclista. También le vamos a dar a conocer que en un accidente que ocurrió ayer por la madrugada, ahora se sabe, allá en el tramo de la autopista Coapiaxtla-Coacnopalan, entre un vehículo de carga, un tráiler y un Jetta, pues el conductor del Jetta lamentablemente perdió, es un hombre de 32 años de edad llamado Ricardo. Era originario de San José Xicoténcal, allá en Tlaxcala. Se sabe que el vehículo de carga, el tráiler, invadió el carril, el trailero perdió el control del vehículo, invade el carril contrario e impacta de frente a este vehículo Jetta, perdiendo la vida el conductor del Jetta gris allá en territorio de Tlaxcala. El conductor del tráiler escapó, tomaron conocimiento las autoridades de la policía de caminos de la Secretaría de Seguridad Pública del Estado y pues se dio parte a la Fiscalía del Estado de Puebla en este percance que ocurre del lado de los límites de Puebla con Tlaxcala, pero del lado de Puebla todavía. En otro percance, pero este ocurrido esta madrugada allá en la carretera estatal San Martín Texmelucan Tlaxcala en el kilómetro 2+400, un hombre perdió la vida, también hubo un choque, él sale eyectado y perece este hombre. El clima era pues muy lluvioso, estaba mojado el piso, aparentemente esto también tuvo que ver en el percance. El vehículo que ocasionó este fatal accidente no se encontró en el lugar. El vehículo en el que viajaba este hombre que murió es un vehículo con placas del estado de Guerrero, un Ford, una camioneta F-350 de color blanco. Salió eyectado tras la colisión y perdió la vida. El occiso fue identificado como Edgar, de 37 años de edad. Lamentablemente pereció en este hecho de tránsito allá en San Martín Texmelucan esta madrugada. Así es que vamos a conducir con mucha precaución para evitar este tipo de siniestros que nos siguen costando vidas humanas a los poblanos. En otra información, el día de ayer, al filo de las 7 de la noche, la red nos indicaba, chéquele porque hay una balacera y un hombre muerto a bordo de un vehículo Mercedes-Benz allá en la 123 Poniente y la 16 de septiembre. Se lo dábamos a conocer en toda la multiplataforma informativa de 5 Radio Comunicación Efectiva y en Red Ciudadana. Le estábamos indicando que había una persona muerta, que el agresor había escapado, y esto, como siempre, los reportes de la red se confirman. Ahora se sabe que este hombre viajaba en este vehículo de color gris, Mercedes-Benz, sobre la 123 Poniente, cuando fue atacado a balazos de manera directa por sujetos que iban a bordo de una motocicleta. Luego de este ataque, pierde el control del vehículo, queda sin vida este hombre por los impactos, pierde el control de su vehículo y se impacta contra los contenedores de basura que están ahí al lado de las canchas deportivas y contra la malla metálica, es contra lo que se impactó. Cuando llegan los servicios de emergencia, ya no había nada que hacer por él, fue la Policía Municipal quien fungió como primer respondiente asegurando el área. También llegó la Policía Estatal, Guardia Nacional y el Ejército Mexicano, quienes aseguraron el sitio allá al sur de la ciudad de Puebla. Este hombre fue identificado como Genaro, de 40 años de edad. Hasta el lugar llegaron sus familiares, entre ellos la esposa, que lo reconocieron plenamente. Las autoridades investigan cuál es el móvil. No se descarta un ataque directo y posible ajuste de cuentas, pero por supuesto no descartan ninguna otra línea de investigación en este ataque al hombre que iba en este Mercedes-Benz y que lo asesinan a balazos allá al sur de la ciudad. Está investigando la Coordinación General Especializada en Investigación de Homicidios Dolosos de la Fiscalía General del Estado. Y ya para terminar, vamos a darle a conocer los detalles de esta captura que está informando la Secretaría de Seguridad Pública del Estado y la Fiscalía General del Estado sobre la detención el día de ayer allá en el municipio de allá en la Sierra Norte, en Zacatlán, donde fue detenido Juan Lira Maldonado, alias El Moco, este hombre que era identificado como presunto huachicolero, vinculado con otras redes criminales, con la venta de drogas y con también algunos hechos violentos, ejecuciones. Se presume que estaría este hombre vinculado con muchos hechos violentos ahí en la Sierra Norte del estado, donde operaba principalmente, pero también tenía influencia en algunos municipios del estado de Hidalgo y de Veracruz. Cabe resaltar que este hombre, además de ser un presunto pues criminal, también incursionó en la política. Hay que decirlo, hay que señalarlo, este sujeto pues contendió para ser presidente municipal de Chignahuapan, ganó. No pudo ser presidente porque fue impugnado, obviamente, este resultado al ser considerado un delincuente, y pues por ello no llegó a gobernar este bonito municipio. Desde entonces andaba también prófugo de la justicia. Repito, él había sido detenido ya en el 2020, estuvo unos meses ahí encerrado, luego lo pusieron en libertad, luego nuevamente buscarlo y finalmente cayó el Moco y ya está a disposición de las autoridades. Se espera que se le imputen pues todos esos delitos por los que está siendo investigado y que ya no salga de prisión, porque era considerado uno de los objetivos criminales del gobierno del estado y ya fue capturado. 7:40.
2: Y nos comentan que no ha llegado la ambulancia, urge la ambulancia para este motociclista lesionado.
3: Buenos días, equipo de López Díaz. Un motociclista accidentado en el puente que está en el hospital de ortopedia rumbo al mercado Hidalgo, sobre las vías. Urge, por favor, ambulancia. Un motociclista atropellado. Buen día. Atentamente, Raiván.
2: Muchísimas gracias. Buen día. Y ojalá que llegue pronto 911. Ojalá que nos puedan apoyar con ese servicio. Son 7:41.
1: Y ahora vamos con Ceci Espinosa hasta San Martín, Texmelucan y Tlaxcala para que nos platique sobre este hombre que fue herido de bala allá en Zompantepec, Tlaxcala. Ceci, muy buenos días.
4: Odilon, buenos días a ti y a todo el auditorio. Pues minutos de pánico se vivieron en las inmediaciones de lo que tiene que ver con un con el Colegio Español en la comunidad de San Andrés Aguaguastepec, perteneciente al municipio de Zompantepec, Tlaxcala. Y es que ahí un hombre resultó lesionado por impactos de arma de fuego luego de que aparentemente otro padre de familia que logró huir a bordo de un vehículo color rojo le disparó en repetidas ocasiones. Hasta el momento se desconoce exactamente el motivo del ataque. Sin embargo, ya la Fiscalía General de Justicia del Estado de Tlaxcala abrió una carpeta de investigación. El lesionado fue trasladado a un hospital y ya se estaba conformando la carpeta para dar con el responsable. El día de ayer, pues imagínate, nada más a las afueras de un colegio se presenta este incidente.
1: Pues ahí está esta información y este hombre que resultó lesionado. Ceci, muchísimas gracias.
4: Buenos días.
1: Son 7:42. Vamos a un corte y volvemos.

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2: Hay algo que está ocurriendo en el mundo de la tecnología, que se está replicando no solamente en el modelo de los autos, sino también en el de las bicicletas eléctricas. Y los fabricantes, principalmente europeos, de bicicletas eléctricas, están considerando que China está ganando la batalla. Hoy en día estas bicicletas eléctricas de montaña tienen motores de una potencia y autonomía desproporcionadas. Les llaman e-bikes, que destacan por su complejidad. Necesitan aplicaciones móviles, actualizaciones de software, tienen motores inteligentes, exigen pantallas, configuraciones eléctricas. El fabricante Orbea puso en el mercado un modelo de bici de montaña revolucionario que ha bautizado como Rise. Y China presenta también los motores Avinox, ligeros y con gran potencia, desarrollados por la empresa DJI, sí, la empresa detrás de drones, cámaras y estabilizadoras. Ahora las nuevas empresas están apostando a motores diminutos, cuya asistencia apenas se percibe, y es que los usuarios quieren recuperar esa experiencia de saber pedalear. Y hoy está surgiendo un mercado muy importante de las bicicletas electrónicas. ¿Te sumarás también a la tendencia?
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0: Muy buenos días a toda la gente que nos escucha y buenos días en el auditorio. Es Max López al micrófono y este es el inicio de la información deportiva, donde le presentamos que el Puebla recibirá este viernes al León a las 7 de la noche en el Estadio Cuauhtémoc. La Franca, novena con 14 puntos, buscará romper una racha de 3 partidos sin ganar ante unos Esmeraldas que ocupan el quinto lugar con 17 unidades. En la NFL, los Vaqueros de Dallas cayeron 24 a 16 frente a Tampa Bay y colocaron su marca en 2 victorias y 3 derrotas. Mientras tanto, Erling Haaland pidió unidad al Manchester City ante las posibles sanciones por irregularidades financieras. Y en las Grandes Ligas, Cleveland derrotó 9 carreras a 5 a los Medias Blancas de Chicago. Empató la serie divisional a 2 triunfos y obligó a disputar un quinto encuentro. Todo esto y más a través del 89.3 de FM en la grupera La HR, 1090 de amplitud modulada y el 1120 de la Red Ciudadana. Recuerde que esto es Buenos Días, el noticiario de la gente. Nosotros volvemos al estudio para más información.
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3: Hoy celebramos a San Juan Leonardi, oriundo de Décimo, Toscana, Italia. En la población de Lucca aprendió farmacología y se unió a un grupo juvenil de la Orden de Predicadores, cuyo apostolado era atender a los marginados, orar, frecuentar los sacramentos y la formación en los valores evangélicos. Poco después se integró en una comunidad de laicos conocida como los Colombinos. Hacia 1567 inició la carrera eclesiástica, la cual culminó 4 años después. Se le encomendó el templo de San Juan, donde destacó como predicador y esmerado catequista. Para la instrucción de la feligresía, escribió un folleto, Doctrina Cristiana. Estableció la Compañía de la Doctrina Cristiana, constituida por laicos, y después fundó la Fraternidad de Sacerdotes Reformados de la Santísima Virgen en 1584. Fundó el Colegio Urbano de Propaganda Fide, importante centro de estudios misionales. Después de una visita de oración, entrega y servicio, entregó su alma al Creador en la Ciudad Eterna. 5 años después de su deceso, la congregación tomó el nombre de Clérigos Regulares de la Madre de Dios. Fue canonizado por Pío XI.
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0: 10 minutos y las 8 de la mañana nos vamos hasta la región de Tehuacán. ¿Y qué tenemos, Edgar Román? Buenos días.
1: ¿Qué tal, Nayi? Excelente mañana. Sí, es la entrada de productos avícolas importados. El incremento del precio de dólar está generando una presión sobre el sector avícola al elevar los costos de producción y dificultar las condiciones para que las empresas continúen invirtiendo y creciendo. Jorge García de la Cadena, representante de los avicultores en Tehuacán, así lo mencionó.
2: Empezando un tema complicado por la sobreoferta y la demanda. Y la demanda que ha bajado un poco. Pero además de todo eso, en el huevo, por ejemplo, vamos a separar huevo y pollo. En el huevo vimos presencia de huevo importado innecesariamente. Y eso afectó mucho la oferta y la demanda. Entonces le dijimos al gobierno, bueno, le hemos estado denunciando al gobierno, porque además cuando traen el huevo importado ellos lo refrigeran sí o sí, por ley, ellos. Nosotros no, ¿no? No tenemos que refrigerar, nuestro huevo siempre es fresco. Pero ellos lo refrigeran, pero cuando llega acá a Veracruz o a Chiapas, donde tú quieras, rompe la cadena de frío, ya lo dejan de enfriar y se empieza a echar a perder el huevo. Entonces, pues de mala calidad.
1: Pues bien, Angie detalló que el alimento representa también aproximadamente entre un 75 y 80% del costo de producción, por lo que cualquier incremento también en el precio de los granos tiene un impacto directo en la actividad avícola, Angie.
0: Muchas gracias, buenos días.
1: Excelente día.
0: Y la Red 5 Radio nos reporta accidente 22-22-38-29-90.
3: Sobre la Boulevard Atlixco, antes de llegar a Telmex. Sobre dirección a Atlixco.
0: Y también nos siguen insistiendo acerca de este accidente que está ahí en la zona de Ortopedia. Ya nos mandan otras fotografías, otra persona que está pasando por el lugar. Vamos a escuchar.
4: Pues ya es un accidente vial en aquí por la central de abasto, o sea, en la avenida San Pablo Xochimehuacán. El motociclista está tirado, están auxiliándolo, pero ojalá puedan mandar asistencia vial y una ambulancia, porque pues el motociclista no se le va.
5: Y cuando faltan 8 minutos para las 8, le presentamos esta información porque en Morena habrá imparcialidad para definir a los coordinadores municipales rumbo al 2027. Lo que le decíamos en este nuevo sistema que tiene Morena, estos coordinadores prácticamente se van perfilando para la candidatura. Esto es lo que comenta el presidente del Consejo Estatal de Morena, Andrés Villegas Mendoza, luego de publicarse la convocatoria para estos registros que estarán abiertos hasta el 18 de octubre.
6: Estuvo muy nutrido, platiqué con algunos amigos, platiqué con algunos integrantes de la comisión, y ahí está su garantía, se va a tratar de que se respete todo este proceso. Viene un proceso largo en el país, son más de 2,000 municipios, entonces, pues bueno, pues va a ser un proceso complejo. Acuérdense, en el 2024, de los 217 aspirantes a nuestro estado, se inscribieron más de 2,500 aspirantes. Hubo municipios donde se registraron hasta 30 y tantos, como los casos de las Cholulas. Entonces,
5: ahí está el presidente de este consejo y vamos a estar pendientes. ¿Cómo estamos también de este que nos avisan que hay una etapa de registro levantada? Mire usted nada más, es el camino al Batán y Boulevard Vicente Suárez. Tenga mucha precaución. Luego esto ocurre con los intensos aguaceros y en sí la etapa no es ningún peligro, pero si está así levantada, un vehículo sí deja ahí la llanta o la suspensión. Esta imagen que usted nos compartió, ahí la estamos viendo. Los vehículos pasan y la van librando. Es por ahí por la zona de la Margarita. Tengan precaución al circular, es una etapa de registro levantada en la avenida hacia el Batán y Boulevard Cadete Vicente Suárez, y nos comparten esta bonita imagen también, mire, dice, así amanecimos en San Pablo del Monte, Tlaxcala, es aquí muy cerquita de la zona norte de Puebla, por la central de Abasto, amanecieron con una neblina intensa, sí, hoy amanecimos con una neblina en Puebla, preciosa, la verdad, hay un estilo así como de Teziutlán, para disfrutarla, abríguese bien, porque son esos cambios de temperatura los que luego nos hacen daño, faltan ahora 6 minutos para las 8.
7: Y nos dicen, buenos días, Naya, Rafa, Raúl, Odilón, un cafecito para despertar. ¿Podrían enviar saludos para la familia López Salgado en Zacapuaxtla, en especial para Pepe? Espero que se encuentren bien y que tengan un excelente viernes también para ti, muchas gracias. En Chachapa Federal, a Tehuacán, antes del semáforo de la primaria, hay un percance vial y le tenemos las imágenes. Nos preguntan a qué hora pasan un día como hoy. En unos momentos más adelante lo tenemos. Tráfico intenso de 18 de noviembre, camino a la resurrección. Puebla reporta una reducción del 58% en los feminicidios este año respecto al periodo del año anterior. Esto de acuerdo con el gobierno del estado. El gobernador Alejandro Armenta señala que esta disminución forma parte del trabajo interinstitucional que previene la violencia contra las mujeres y da acceso a la justicia. También informó el mandatario que los centros Libre y las casas Carmen Cerdán brindan atención integral, protección temporal y acompañamiento jurídico a mujeres víctimas de la violencia. Esto es lo que dijo el mandatario.
8: Hoy los centros libres Carmen Cerdán tienen lo que no había en Puebla. Cuando una mujer es violentada, normalmente su agresor vive en su casa o vive en su entorno laboral. Todos los centros libres Carmen Cerdán tienen albergue temporal. Ahí pueden estar las mujeres para evitar que regresen al sitio donde son violentadas. Se les da alimentación, se les proporciona proyectos productivos, se les capacita, se les orienta y ahí mismo se inicia el procedimiento para que se desarrolle la carpeta de investigación.
7: Son ya 4:04. Escuchemos brevemente a Navi Pillay, ganadora del Nobel de la Paz, que es ovacionada en las instalaciones de donde se encontraba con muchos, muchos aplausos. Esto es lo que vamos a escuchar.
9: You clap a little bit more, I may share this prize with Trump.
7: Bueno, dice, muchas gracias, y aplauden un poquito más, puede que comparta mi premio Nobel de la Paz con Donald Trump, y todos con la sonrisa burlona. La Nobel de la Paz, Navi Pillay, jurista sudafricana, que bromeó sobre compartir su galardón. 3:08.
10: Son 7:57. Pascual Bermúdez, defensor de agua de San Miguel Xostla, señaló que habitantes acordaron exigir la destitución del presidente municipal, Guadalupe Ortiz, tras la excavación del Pozo 4 en el Parque Pavilli. Vamos a escuchar.
11: Pascual Bermúdez Chantes.
12: Ayer en la junta el pueblo lo pidió, que se sustituya a la presidenta, que no sirve para nada, nomás sirve para vender los recursos del pueblo sin avisarle al pueblo. Hay compañeras que se han dedicado a hacer y a buscar la verdad, la realidad por las leyes de transparencia, y da pena y vergüenza.
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7: En Capilla 6 se vela Adelia Ortiz Mora. Su cuerpo será cremado en Crematorio Ecológico Cristo Rey este viernes en punto de las 9 horas. En la Capilla 5 se vela José Rodolfo Carlos Céspedes y López. Su cuerpo será inhumado en Panteón Municipal de Puebla este sábado 10 de octubre en horario por definir. Descansen en paz.
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2: UPAEP y Red Cuéntalo impulsan espacios seguros ante el abuso sexual infantil. Y es que uno de cada 13 niños sufre abuso sexual durante la infancia y el 80% de los casos ocurre en escuelas o entornos cercanos. Esto lo comenta la maestra Gabriela Lechuga Blázquez durante la firma de convenio interinstitucional entre la UPAEP y Red Cuéntalo tejiendo espacios seguros.
3: Y uno de cada 13 niños sufren alguna forma de violencia o abuso sexual durante la infancia. Más relevante aún para nuestra labor es que cerca del 70% al 80% de los casos ocurren en entornos familiares o en entornos cercanos, como es la escuela, donde los niños, las niñas y los adolescentes, nuestros jóvenes también, deberían sentirse mucho más protegidos. Estas cifras no las traemos hoy aquí para abrumarnos ni para paralizarnos, sino para comprender la trascendencia de lo que hoy estamos consolidando.
4: Una oportunidad para el apoyo de mi hijo, que lo están ayudando a salir de sus temas. Lo he visto cada vez mejorar.
5: Me gusta Seposami porque me siento tranquilo y me siento en un lugar seguro.
2: El gobierno del estado pronostica lluvias fuertes a muy fuertes, posibles precipitaciones intensas, actividad eléctrica, rachas de viento y caída de granizo este viernes en todas las regiones de Puebla. Las mayores precipitaciones se esperan para las sierras norte, nororiental, negra, así como en el valle de Cerdán. Y el huracán Simon, categoría 1, se localiza al sur de las costas de Jalisco y Colima. Con agua advierte de lluvias de muy fuertes a torrenciales, rachas intensas de viento y oleaje elevado en el occidente de México. Y tras el paso de este huracán por Acapulco hubo saldo blanco. Además, para las personas que viajen a la Ciudad de México, les recordamos que hoy no circulan los vehículos con terminación de placas 9 y 0, holograma de color azul, terminaciones también con hologramas 1 y 2, quedan exentos los hologramas doble 0 y 0. Y tenga precaución, la red de 5 Radio nos informa de un accidente al 2222-382990.
6: Por ahí circula con precaución, ya se está haciendo un poco de tráfico aquí en el puente de Colombre, sentido al entronque, donde está el carro descompuesto, aún sigue ahí. Ahorita pasamos de regreso y ahí sigue. Pero ahorita sí ya están haciendo señalamientos. Solo daños materiales, pero están en el carril de alta, con sentido a Boulevard 5 de Mayo.
2: Y quédese con nosotros, con el equipo de Buenos Días, a través de esta multiplataforma de Red Ciudadana, donde nos escuchan y nos ven a través de nuestras redes sociales, arroba la Red 5 Radio. Estamos en Facebook, en YouTube, en X, y nos encuentran como arroba la Red 5 Radio. Y nos pueden escuchar en el 1090 de AM, en el 1120 AM, y la grupera La Mera Mera 89.3 FM. En la operación digital, Duval Rubio, y en la operación de las redes sociales, Alex Denicia. Nayel Aguilar agradece el favor de su atención. Buenos días.
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8: Con 11 minutos esta mañana, un tanto fría, justamente amaneciendo tras una lluvia constante. Ahora sí, por las noches se ha estado manifestando la lluvia y las madrugadas. De esto hablaremos más adelante en el pronóstico del tiempo en voz de Monse Trujillo, que por cierto tiene información importante del onomástico. Pero antes, la información local que ha estado trascendiendo en las últimas 24 horas, la información policíaca que sigue dando de qué hablar. Señores, se ha perdido la capacidad de asombro debido a las múltiples circunstancias a las que, por desgracia, nos hemos ido malacostumbrando. Estas famosas ejecuciones, también los accidentes que se tienen a la orden del día por el uso de motociclistas, también conductores, las mismas plataformas que ya se han visto involucradas en una nota que se ha vuelto ahorita viral. Hablaremos de eso también más adelante. Entre el transporte público, transporte privado, ya no se sabe cuántas circunstancias ocurren del día a día, pero también este caso que dio de qué hablar en redes sociales también y en reportes que nos han estado llegando de un supuesto viaje que se hizo a través de una plataforma, estas famosas plataformas, debido a unas circunstancias que tuvo el conductor ahí en el Monumento a la Identidad con otro particular. Pues bueno, narra así la usuaria, comparte el nombre del conductor, me aparece como José Armando, un Nissan, justamente es el vehículo que conduce, plateado, y en eso menciona los reportes. Esta mujer narra así que tuvo un accidente, un percance, el conductor que llevaba la unidad con otro particular en el Monumento a la Identidad, y para que no hubiera problemas, el mismo conductor de la plataforma le menciona que le iba a dar un famoso pase, con el cual podría irse a revisar, para que de esta forma los vehículos a la postre no fueran llevados a un corralón, se hiciera más largo el trámite, hubiera más gastos. La usuaria, la clienta, aceptó. Se ponen a dialogar estas personas, cada quien queda en su entendido, y finalmente el conductor de la plataforma arriba se lleva el vehículo, lo enciende y se va dejando a la usuaria, a la mujer, a la clienta, pues sin ningún pase, sin ninguna garantía, que pues ahora tendrá que ella por sus propios medios revisar algún tipo de situación en cuestión de salud. Pues me detalla que debido a la colisión que tuvo el chofer de la plataforma, pues bueno, le generó alguna molestia. Es lo que ha dado de qué hablan en las últimas 24 horas con respecto al transporte. Ya se abre un debate, ya está en redes sociales toda la controversia, señores, de esta circunstancia ahora dejó mal parado también a las plataformas, te digo. Les menciono ahí en todos lados, se cuecen habas, diré la frase. Hablaremos de eso más adelante, 8:14, Meli Ángel en controles técnicos, Marcos Marín incorporándose posteriormente en el segmento local. Vamos a iniciar con el onomástico en voz y compañía de Monse Trujillo.
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0: Un día como hoy nació en 1964, Guillermo del Toro, director, guionista y productor mexicano, reconocido internacionalmente por sus películas de fantasía y terror. Ganó el Oscar a Mejor Director por La Forma del Agua y también es conocido por El Laberinto del Fauno y Pinocho. Un día como hoy hubiera cumplido años, John Lennon, nacido en 1940, músico, cantante y compositor británico, reconocido mundialmente como integrante de The Beatles. Tras la separación del grupo, desarrolló una carrera como solista con canciones como Imagine y Yellow Sky. Se convirtió también en una figura del movimiento pacifista. Un día como hoy falleció en 1967 Ernesto Che Guevara, médico, político y guerrillero argentino, una de las figuras más conocidas de la Revolución Cubana. Murió en Bolivia a los 39 años, después de ser capturado por el ejército boliviano. 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
1: Lo más sobresaliente e impactante de Tehuacán y su región está en la sección policiaca.

0: 8 con 16 minutos, un interno murió la tarde de este jueves en el Centro Penitenciario Regional de Tehuacán, presuntamente a causa de un infarto, por lo que personal de la Fiscalía General del Estado de Puebla realizó las diligencias correspondientes y el levantamiento del cuerpo. Aparentemente el hombre se desvaneció al interior del complejo penitenciario, lo que movilizó a técnicos en urgencias médicas y de direcciones de salud municipal, además de socorristas de Cruz Roja Mexicana, delegación de Tehuacán. Los paramédicos le brindaron atención prehospitalaria y médica a intentar reanimarlo, sin embargo, no respondió a las maniobras y fue declarado sin vida en el sitio. Tras confirmarse el fallecimiento, personal ministerial, peritos y trabajadores del Servicio Médico Forense ingresaron al centro penitenciario para efectuar las diligencias correspondientes y trasladar el cuerpo. La causa oficial de la muerte no ha sido confirmada y se espera que las autoridades determinen las circunstancias del fallecimiento. Una mujer fue encontrada sin vida la mañana de este jueves, también en los límites de San Francisco, Altepeji y Ajalpan, lo que movilizó a elementos de seguridad y personal de la Fiscalía General del Estado de Puebla. La identidad de la mujer y edad aún no ha sido confirmadas. De acuerdo con los primeros reportes, presuntamente se encontraba en situación de vulnerabilidad. A simple vista no se detectaron indicios de violencia, sin embargo será un médico legista quien determine la causa del fallecimiento. Personal de fiscalía realizó el levantamiento del cuerpo e inició las diligencias correspondientes para esclarecer el hecho y determinar la identidad de la mujer. 8 con 17 minutos, vamos a la nota del día.
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8:18, y es que la cancelación del paso de la carrera panamericana por Tehuacán representa una pérdida para prácticamente toda la cadena comercial y de servicios de la ciudad. Así lo señaló Manuel Domínguez Ramírez, secretario general y representante de la Canaco y Servitur Tehuacán. El empresario explicó que el evento no solo beneficia a hoteles y restaurantes, también llegada de pilotos, equipos, mecánicos y visitantes. Generaba el consumo en pequeños comercios, tiendas y otros establecimientos. Además de la derrama económica, consideró que la competencia representaba una importante ventana de promoción para Tehuacán al colocar a la ciudad durante un día también en el recorrido del evento de alcance nacional e internacional. Domínguez Ramírez reconoció que la presencia también de la carrera se había ya convertido en una tradición para la ciudad y en un momento de convivencia para las familias, por lo que su ausencia también representa una pérdida en materia de promoción y proyección turística. Ante este escenario, el representante de la Canaco llamó a las autoridades a impulsar una mayor promoción turística y generar condiciones para atraer nuevamente eventos que permitan incrementar la afluencia de visitantes y la actividad económica en este municipio.

afecta como imagen. Antes estábamos declarados como ciudad panamericana. Inclusive, la carrera si es calma en Tehuacán, se ocupaban cuartos de hoteles, restaurantes, era un día de fiesta, venía gente de fuera de Tehuacán para ver los autos, cómo estaban estacionados alrededor de nuestro Parque Juárez. Entonces sí, de que afecta pues, a todos, hasta las tienditas que también les compraban el refresco, les compraban las galletas, las papitas, toda la gente que venía, era un día de fiesta. Se han de acordar ustedes, todavía son más jóvenes, era un día de fiesta para todo Tehuacán. Entonces, ¿de qué afecta? Si me dijeras a cuáles cámaras, pues a todas. ¿Por qué?

0: era una derrama completa.
1: ¿Y estos sectores se ven perjudicados?
0: Todos, porque como ciudad nos vemos perjudicados todos. Ustedes también tenían que, para cubrir un evento, los periódicos vendían más, las noticias salían más en los medios. Si no hay ahorita el periódico impreso, pero sí los digitales. Y ustedes, en lugar de tener una noticia de lo que afecta, era una derrama también hacia ustedes. Había más anuncios que querían pagar en sus medios para que pudieran salir. Entonces, a todo el mundo afecta.
1: Pues, ¿algo más que quiera comentar?
0: Pues, ojalá y pudiéramos ver algo para que pudiera regresar esa carrera panamericana.
2: ¿Después de cuántos años terminó con ese recorrido de la carrera panamericana?
0: No, pues es que ya hace muchísimos años de eso. Estamos hablando de 30 años. Que fue cuando más o menos se declaró en Ciudad Panamericana. Entonces, así, ojalá y ustedes también pidieran y propiciaran ante nuestras autoridades que se invierta también en promoción turística y no nada más cerrar calles. Dicen que el que no hace obras hace vialidades, porque para que una ciudad crezca, tiene que hacer vialidades, tiene que hacer obras, perdón. No vialidades, porque quitan estacionamientos, quitan todo, quitan las calles, amplían banquetas, las cierran, asfixian los centros de las ciudades.
3: Pues bueno, saludos al buen Manuel Domínguez, siempre activo en representatividad y una de las voces autorizadas en el segmento comercial. Justamente menciona ya después de 30 años que se haya perdido esta tradición, esta condecoración de Ciudad Panamericana, que bien se escuchaba justamente ahorita que lo narran, 30 años de que se van perdiendo de esta tradición que se tenía año tras año. Pues ojalá y se retome, lo veo difícil, pero ojalá y se retome el próximo, sea una pausa, pero son intereses políticos, comerciales, mucho se ha hablado, pero sí, si tuviera una buena, una mejor sinergia entre la iniciativa que está llevando esta circunstancia de la carrera y también el gremio político, sin duda tendríamos este tipo de encuentro que ya se venía ya año tras año. Hasta estaba siempre la incertidumbre de qué famoso, qué piloto iba, entre comillas famoso, porque todos tienen cierta representatividad en el gremio automovilístico, pero hablando en el actoral, Patrick Dempsey, Gael García, Azcárraga, el buen Arturito Carrera ya nos actualizará justamente para terminar este noticiero cuáles fueron algunas de las personalidades más representativas que inclusive se dieron vista aquí en Tehuacán. Saludando a la gente, 8:25, y usted también fue iniciador de esta etapa panamericana. Le agradezco su participación con un servidor al 2229-5404-34. Si prefiere hacerlo de forma directa al 238-38-24615, usted puede mandar reporte o a través de WhatsApp 238-122-8891 en cabina. Corte comercial, 8:26.
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1: Ocho con 29 minutos en la línea telefónica de Vive 106.3 FM se encuentra el doctor Mauricio Bilbao. Ya lo han de conocer, si no, claro, le estamos dando seguimiento en este espacio y como ha sido en múltiples ediciones anteriores, tanto en teléfono como físicamente se ha encontrado aquí en Vive. Mauricio, doctor egresado de la UNAM, máxima casa de estudios en optometría, una voz más que especializada y oficial para hablar de este tema de salud visual. Mauricio, buenos días.
2: Agradeciéndote de que nos puedas permitir estar en tu espacio para poder seguir invitando a toda tu audiencia y pues más que nada estoy muy contento de regresar nuevamente aquí a Tehuacán a seguir procurando y revisando y cuidando la salud visual de toda tu auditorio, Edgar. Pues estoy contento y emocionado de ser el día de hoy aquí contigo, pues como bien lo mencionas, recordando, invitando a las personas nuevamente a que acudan a esa tercera campaña de salud visual que vamos a realizar nuevamente aquí en el Complejo Cultural del Carmen. Hemos tenido una gran respuesta de todo tu auditorio y de muchas personas que nos han seguido mandando mensajes, que nos han seguido recomendando a pues, personitas que tienen problemas en su vista. Entonces, recuerden que este próximo lunes 12 de octubre y martes 13 de octubre iremos mis compañeros y yo, doctores, como bien los mencionas, egresados de la UNAM, a realizar esta campaña de salud visual en el Complejo Cultural del Carmen, que se encuentra a un costado de la Iglesia del Carmen. Es una campaña que tenemos como objetivo, Edgar, poder prevenir, poder diagnosticar y poder tratar problemas visuales que pueden, pues bueno, afectar la visión, que pueden afectar nuestras actividades y nuestras rutinas diarias. Vayan, acúdanos, acudan a consulta. Hemos estado muy contentos de esa gran respuesta que hemos tenido de todo tu auditorio.
1: Así es, Mau, justamente en transmisiones anteriores también al buen Eric Riveros le mando saludos. Han tenido muy buena aceptación y justamente captación de público. Ante esto, Mauricio, preguntarte rápidamente, ¿crees que en este caso, hablando de temas académicos, el bajo rendimiento sea en algunas ocasiones por la salud visual?
2: Sí, desafortunadamente el 40% probabilidades de que un pequeñito tenga pues deficiencias para leer, que tenga hiperactividad, que esté inquieto o que incluso no ponga atención a los maestros cuando estén dando su clase, estén dando esa formación académica, puede ser un problema visual. Entonces vayan, acudan, nos hemos sorprendido de desafortunadamente de las revisiones o de los lentes que ya han estado corregidos o graduados aquí en Tehuacán y que nosotros pues muy contentos estamos de poder corregir esos problemas visuales. De verdad, Edgar, acuden a consulta. Recuerden, si tienen problemas en su vista, que vean borroso, empañado, distorsionado, que tengan que alejar el teléfono, extender el brazo para poder alcanzar a leer esas letras pequeñas, o que incluso no pueden alcanzar a observar ese pequeño hilo que quieren insertar en la aguja, vayan, acudan a esas campañas de salud visual, donde mis compañeros y yo no tan solo vamos a adaptar lentes, también vamos a revisar la retina, vamos a revisar la córnea, vamos a revisar la conjuntiva. Para esas personitas que tienen ardor, comezón, lagrimeo, es una campaña completa, Edgar, donde nos vamos a enfocar tanto como revisar la visión, tanto poder revisar estructuras de importancia, que en este caso es retina, córnea. Pues es una campaña de...
1: Mauricio, ante esta también circunstancia, ¿cuáles son los problemas más comunes visuales, hablando en esta circunstancia, que representa la mayoría de las personas que has atendido en este municipio y en la región o también en tu experiencia como doctor?
2: Híjole, ahorita aquí en Tehuacán hemos tenido casos muy interesantes de mucha prevalencia de miopía y astigmatismo. Son dos problemas visuales pues muy incómodos que no permiten poder desarrollar pues nuestras actividades diarias de una buena forma. Recuerden que procurar su visión y regalarle unos 10 o 15 minutos de su vida a una consulta visual, y sobre todo, pues bueno, que mis compañeros son doctores de la UNAM, es una consulta completa, pues vayan, acudan. Miopía y astigmatismo son problemas visuales muy incómodos que desafortunadamente impiden que podamos realizar actividades pues comunes, diarias, de una buena forma, Edgar. Entonces recuerden, esta campaña de salud visual es una campaña que traemos equipos nuevos, venimos desde la Ciudad de México a traer esas, pues, procedimientos especiales, adecuados, para poder procurar la visión de todas las personas de Tehuacán. Inviten a sus personitas que ya usan lentes, que los renueven, que no dejen pasar mucho tiempo, que vayan a cuidar su vista, que vayan a procurar su visión. También hemos tenido muy buena recomendación de los pacientes que ya han acudido a consulta, Edgar. Estaremos este próximo lunes 12 de octubre, martes 13 de octubre, en el Complejo Cultural del Carmen, en un horario de 10 de la mañana hasta las 7 de la noche, horario corrido. Tendremos más de 200 modelos de armazones disponibles. Recuerden que aquí, por parte del Complejo Cultural y por parte del equipo de Eric y mío, su servidor Mauricio, el armazón va a ser totalmente gratuito y su consulta totalmente gratuita. Vayan a conocer su problema visual, vayan a conocer su diagnóstico visual y pues estaremos encantados este próximo lunes, Edgar, de regresar nuevamente a Tehuacán.
1: Justamente así lo mencionas, Mau, en la anterior intervención que tuvieron en este municipio, nos sorprendieron con nueva aparatología. Para esta nueva edición, ¿hay alguna sorpresa aquí impidiendo la primicia? ¿Cómo ves?
2: Pues mira, ya sabes que yo siempre llego con mucho entusiasmo, yo siempre quiero procurar y quiero muchas sorpresas nuevas. Entonces, pues voy a regalar en esta ocasión unos lentes, en este van a ser nada más muy poquitos, la verdad, porque esos lentes van a ser completos, van a ser lente completo de la graduación que sea mica blanca. No más voy a obsequiar para esas personitas que ya están escuchándonos y que están atentas a esta entrevista, voy a regalar 5 lentes totalmente gratuitos, mica blanca, Edgar.
1: Excelente, mira. Yo mencionaba en la referencia de la pregunta si había algún aparato nuevo, alguna circunstancia, y lanzas nuevamente la casa por la ventana, Mau. Siempre has estado dando de qué hablar, tanto en el servicio como en los productos y en las dinámicas. Mauricio, tus redes sociales, algún mensaje extra, también tus teléfonos para finalizar también y te puedan contactar independientemente de la culminación de la entrevista.
2: Sí, claro. 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Mándenme un mensajito a las 5 primeras personas que me manden un mensaje con su nombre, con su edad y, pues bueno, un problema visual. Los vamos a considerar para este premio, les vamos a mandar un mensaje de confirmación. Y sí, efectivamente, Edgar, discúlpame, ando aquí emocionado de estar nuevamente aquí en Tehuacán. Traemos equipo nuevo, traemos equipo para tomar la presión ocular, traemos equipo para checar el fondo de ojo, la cuestión de la retina, y sobre todo, pues equipo especializado para incluso poder adaptar un lente correcto, Edgar.
1: Te agradezco mucho, Mauricio. Ya nos estaremos dando una vuelta este lunes y martes, ahí en el Complejo Cultural El Carmen. Excelente mañana, Mau.
2: Igualmente, muchas gracias, que tengan un excelente día. Los esperamos, no se olviden de ir a consulta. Cuídense mucho,
1: hasta 8 ya con 38 minutos, vamos al clima.
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3: Excelente mañana, esto es el pronóstico de clima para este día. Se espera un cielo nublado la mayor parte del día. Por la mañana habrá un ambiente fresco y frío en las zonas altas. Durante la tarde habrá un ambiente templado a cálido con lluvias puntuales muy fuertes en el suroeste y en el sureste de nuestro estado, las cuales podrían originar el incremento en los niveles de ríos y arroyos, deslaves, inundaciones, encharcamientos y visibilidad reducida. Todas las lluvias con descargas eléctricas, viento del este y noreste con rachas de hasta de 40 km por hora. La temperatura máxima en Tehuacán será de 23 grados con un mínimo 16. En Ajalpan, un máximo de 26 con un mínimo 18. En Zapotitlán, un máximo de 25 con un mínimo 16. En Coxatlán, un máximo de 27 con un mínimo 19. En Teotitlán, un máximo de 29 con un mínimo de 20. En Tlacotepec, un máximo de 22 con un mínimo de 14. En Coyomeapan, un máximo de 21 con un mínimo 17. Y en Xochitlán, un máximo de 19 con un mínimo de 14. Así que toma tus precauciones por las fuertes lluvias. Esto fue el pronóstico de clima. 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

0: 8:40. Lo invito a participar a través también de nuestras redes sociales. Nos encontramos como Noticiero Buenos Días Tehuacán. Ahí nos puede seguir. Nada más, sin inconvenientes, usted puede mandar mensaje, inclusive WhatsApp, audio o audio dentro de la misma aplicación de Facebook. Estaremos respetando su anonimato. No se preocupe, dando seguimiento a los reportes, apoyo, solicitud, servicio social y lo que mencionen o requieran. Dice, buen día, ¿pueden repetir el número? Disculpa, escuché bien el teléfono para la promoción de los lentes. ¿Me lo podrían proporcionar? Gracias. Ahora sí, denme unos minutos justamente y reitero este número del doctor Mauricio Bilbao. Claro que sí, le daremos seguimiento a los reportes y lo que necesiten. Saludos para Sergio Ortiz Cruz, el buen Sergio en San Nicolás de Tzintla. Claro que sí, Sergio, ya hasta conocemos la demarcación de donde nos saludas y visitan constantemente en este espacio informativo. 8:41, vamos a corte comercial.
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0: 8:46 en la vía telefónica de Vive 106.3 FM. Un gusto tener a Marité Gámez, gerente general de Alanjo Construcciones, con múltiples ofertas, promociones también y siempre innovaciones. 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Buenos días.
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0: 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Luego la gente se queda con el pendiente justamente después de la entrevista, está preguntando líneas nuevamente, ya lo mencionamos. 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
0: 8:51, ahora sí, Antes de ir con el buen Arturo Carrera, tenemos algunos reportes del auditorio. Dice, excelente día, así las obras en Xoquitlán, mal hechas por el material sencillo que le meten todo por quedarse con el diezmo. Las constructoras, y ahí nos adjuntan a medio camino de que conecta, quiero suponer o inferir a esta comunidad, un deslave, unas rupturas también en el mismo, se ve deplorable la circunstancia. Nuevamente en Xoquitlán, Puebla, nos están adjuntando este reporte correspondiente. Dice, buenos días, hoy es el segundo informe del gobierno del alcalde de Xoquitlán, Puebla, Cristóbal Cuello Maceda, que les estará informando, les va a informar a los gobernadores si no ha hecho nada. No se ha puesto a trabajar con sus regidores, solo se la pasan paseando en la ciudad de Tehuacán, radican más en Tehuacán que en Xoquitlán. Hoy todas las promesas de campaña quedaron en el olvido. Atentamente de Aguatepec nos mandan este mensaje, Xitlama, Xoquitlán, Puebla, el auditorio. Pues bueno, ya veremos con qué condiciones y con qué relatos y cuentos nos salen los diferentes presidentes municipales de Tehuacán y su región. 8:52, vamos al segmento deportivo.
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0: 8:53, adelante Arturo, el micrófono es tuyo.
1: ¿Qué tal, mi estimado Edgar? Muy buenos días. Vamos a hablar un poco de la lucha libre y es que, bueno, pues la noticia que sigue sonando fuerte, el fallecimiento del famoso búho, este referee que ya contaba con 38 años de edad, lamentablemente Fishman, el hijo de Fishman, se oye feo, pero pues lo mató, ¿no? Le hizo el martinete, una llave prohibida completamente en la lucha libre, y se lo hizo dos veces. Entonces, una persona ya de edad avanzada, no sabemos que en la lucha libre, pues incluso el referee juega muchas veces un papel protagónico, quiere intercambiar ahí el show con los luchadores, pero creo que ahí Fishman ahora sí que fue pasado de lanza, el luchador mexicano. No puede ser, o sea, él sabía perfectamente, como todos los luchadores lo saben, que esa llave está completamente prohibida en la lucha libre, porque pues obviamente con esa llave quiebras las cervicales, es una llave donde puede quedar cuadrapléjico al que se le aplica la llave, o bien quitar la vida. Y desafortunadamente muere el búho. Está en la fiscalía todavía, el hijo de Fishman. Se están argumentando todo lo que provocó esa situación. O sea, ¿qué necesidad había de esto? No había necesidad de hacerlo. Pero bueno, si es que va a tener todavía un largo camino, porque la sentencia todavía no llega, pero en cualquier momento va a ser sentenciado el hijo de Fishman, y todo lo que hizo, el legado, efectivamente él es el hijo del verdadero Fishman, pero pues el legado y todo lo demás pues va a quedar por los suelos, mi estimado Edgar, por una tontería, por una... yo no sé cómo haya subido también el hijo de Fishman, ¿no? Si subió pasadito de esos polvitos blancos, o qué le pasó, o sea, qué le sucedió. Muchas veces el luchador, lamentablemente a mí me tocó en alguna ocasión con Psycho Clown, que me pedía un medicamento controlado, pero me lo pedía con ansias, ¿no? Con muchas ansias. Pues obviamente no se le pudo conseguir, y subió muy, muy estresado, muy desesperado. No sabemos muchas veces qué pasa en la mente de los luchadores, de algunos luchadores, a generalizar, pero pues para poder aguantar tienen que consumir algo, ¿no? Para poder aguantar todo el trajín, todos los golpes, todo lo que se da en una noche. Al otro día tienen que viajar al norte o al suroeste de la República Mexicana, y pues sí, digo, no es ni mucho menos bueno ni nada por el estilo el hecho de que consuman algunos algunos productos pues para poder aguantar, pero lo hacen por la necesidad de lo mismo, ¿no? Yo no sé si Fishman, no sé qué le pasó en su mente, por qué hizo ese martinete, no sabemos, pero pues lamentablemente mató a esta persona, imagínate, 78 años de edad.
0: Increíble, Arturo. Sí, me llama la atención, inclusive, no sé en qué estado esté, o dándole el beneficio de la duda al buen hijo de Fishman, al momento de sacar su fotografía dentro de los del reclusorio, o dentro de la presentación que se dio, sale hasta riendo, se llama la atención.
1: Sí, como que hubiese sido una gracia, ¿no? Pero pues no sabemos, digo, la verdad es una suposición que yo hago, personal. De verdad que hay luchadores que necesitan el hecho de meterse a alguna especie de droga para poder aguantar todo el trajín, todo lo que llevan y conllevan de lucha a lucha. Y Fishman, pues posiblemente no haya estado en sus cinco sentidos y lo que provocó, pues poco a poco lo irá asimilando, pero mal, mal por Fishman, la verdad, muy mal por él, deja mal parada la lucha libre. Deja mal parado al luchador, porque no pueden hacer eso. O sea, el señor ya estaba muy grande y aunque no estuviera de la tercera edad, o sea, hacerle un martinete a alguien, ellos lo saben, es algo prohibido en la lucha libre. Pero bueno, ni hablar. Finalmente, mi estimado Edgar, comentarles que Claudia Romero ya lo habíamos manifestado y que estaría en París y ganó la medalla de oro otra vez en el Open. Allá en Francia gana medalla de oro y qué bueno porque está rankeada otra vez, sube y baja, pero aparece rankeada como la número uno del mundo en el para Taekwondo, mi estimado Edgar, y eso es pues es una gran noticia para Tehuacán.
0: Ahora sí, nuevamente poniendo en alto el nombre de Tehuacán y esta información que compartes de talentos locales, ¿dónde más también la podemos encontrar, Arturo?
1: En 360 Estudio y Arturo Carrera, mi estimado Eder.
0: Te agradezco mucho, Arturito. Excelente día.
1: Excelente día, mi estimado Eder.
0: 8:59 minutos. Con esto llegamos a la culminación de este espacio informativo. Como siempre, agradeciendo el favor de su atención, la colaboración esta mañana del equipo integrado por Meli Ángel en controles técnicos. Más adelante ya incorporándose el buen Marcos Marín con información local. Los dejo con éxitos de los 90. Está hoy en Vive 106.3 FM. 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
2: En el Congreso proponen reforma para indemnizar a víctimas de robo de autopartes y crear un registro de comercios dedicados a compra y venta de estos productos. La iniciativa es impulsada por el diputado del Verde, Jaime Natale Uranga.
3: En muchas ocasiones, desgraciadamente, dejar estacionado un vehículo se convierte en un peligro con la posibilidad de que sufran el robo de alguna de sus autopartes. Por ello presento esta iniciativa que tiene cuatro ejes fundamentales. El primero, crear un registro estatal de establecimientos facultados para la compra y venta de autopartes como un instrumento para garantizar la procedencia legal de este tipo de artículos, tal y como ya existe en otros estados como el estado de Morelos. Segundo, suspender a la persona implicada de sus derechos de patria potestad, tutela, curatela.
2: Laura Velázquez, de la Coordinación Nacional de Protección Civil, informó que el huracán Simon continúa categoría 1 y avanza hacia el noroeste. Avanza a una velocidad de 7 kilómetros por hora con pronóstico de lluvias para Jalisco, Colima, Michoacán y Guerrero. Hoy se sabe que impactaría entre Jalisco y también Colima, de acuerdo a las previsiones del Servicio Meteorológico Nacional.
4: Es muy importante mencionar, Presidenta, que los modelos que nos ha presentado el Servicio Meteorológico Nacional indican un cambio en la trayectoria de este huracán Simón, todavía categoría 1, hacia el norte. Es decir, aproximándose paulatinamente a las costas de Jalisco y de Colima durante el fin de semana. Es decir, a partir de mañana sábado, estaremos dando seguimiento a este huracán que seguramente podrá ingresar al territorio nacional.
2: La presidenta Claudia Sheinbaum aseguró que serían reclutados por la presunta participación de sicarios mexicanos en la guerra de Ucrania con Rusia, pero que hacen falta evidencias. El secretario de Seguridad, Harfuch, aclaró que también se investiga el ingreso de colombianos que proceden precisamente de esta guerra. Y por otra parte, el Pentágono en los Estados Unidos anunció que sería público el fusilamiento de este miembro del ejército de los Estados Unidos allá en Texas, Nidal Hassan, que mató a 13 marinos allá en los Estados Unidos, y que sería público por primera vez desde la Segunda Guerra Mundial un fusilamiento para que lo vea todo el mundo en las redes sociales. Esto lo anunció Pete Hegseth, secretario del Pentágono en la Unión Americana. Acompáñenos en la última hora de Buenos Días, el noticiario de la gente. Estaremos a las 10, hasta las 10, en el 89.3 de FM, La Grupera, la HR 1090 de AM y Red Ciudadana 1120 de amplitud modulada. Duval Rubio en la consola digital, Alex Denicia en las redes sociales. Soy Raúl Méndez Macías, gracias por su atención y muy buenos días.
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El reloj ya marca las 9 de la mañana con 16 minutos. Te saluda Meli Ángel a través del 106.3 Éxitos de los 90s hasta hoy, en este fin de semana, ya viernes 9 de octubre. Te comparto los números en cabina: 238-122-8891. Y también te invito a que nos sigas en nuestras redes sociales como Vive FM 106, en Facebook, Instagram, TikTok, a través de donde podrás enterarte de todo lo que hacemos los locutores aquí en esta estación. Ya son 9 con 16 minutos, vámonos con algo de Jesse Joy y nosotros ya regresamos.

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9: 9 con 24 minutos.

9 de la mañana ya con 31 minutos de este bonito viernes 9 de octubre. Y es que, ¿por qué octubre se convirtió en el mes de las brujas, fantasmas y de los muertos? ¿Ustedes se han preguntado eso? Octubre parece tener una atmósfera diferente. La respuesta está en las antiguas creencias sobre el cambio de estación y el mundo de los muertos. Y es que hay algo muy curioso, que en el mes de octubre, conforme avanza pues el mes, aparecen las calabazas, los disfraces, las brujas, los fantasmas, las historias de terror y obviamente aquí en México comienzan estos preparativos para el Día de Muertos. Pero parece como si distintas tradiciones hubieran decidido que en esta época del año debía estar relacionada con lo sobrenatural, con la muerte. Pero ustedes se han preguntado, ¿por qué? Una de las piezas más antiguas de la historia es el Samhain, una celebración de los pueblos celtas que tenían lugar alrededor de la fecha del 31 de octubre y marcaban el final de la temporada de cosechas y el comienzo del invierno. En esas fechas existía la creencia relacionada que con los muertos y los espíritus, algunas personas encendían estas hogueras y utilizaban aquellos disfraces o vestimentas especiales, con el tiempo obviamente varias de estas costumbres terminaron relacionadas con el Halloween que conocemos actualmente. Y es que aquí en México se celebra más como pues obviamente el Día de los Muertos, el Día de Todos los Santos, el Día de los Fieles Difuntos, pero esta historia no terminó ahí. Así que no te despegues porque este es un tema muy interesante del cual vamos a estar hablando en esta mañana, del Día de Todos los Santos que se celebra el 1 de noviembre y del día posterior de Todos los Fieles Difuntos el 2 de noviembre, porque ya se acercan los preparativos y hay que estar ya preparados para que no nos ganen las prisas. Ya son 9 con 33 minutos.

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2: 9 de la mañana ya con 50 minutos y hablando sobre estas tradiciones que ya se acercan día con día a que ya las llevemos a cabo el Día de Todos los Santos y el Día de Todos los Fieles Difuntos. En México ocurrió un proceso todavía más complejo porque las celebraciones católicas del 1 y del 2 de noviembre llegaron durante la época colonial y convivieron prácticamente con prácticas indígenas relacionadas con los muertos. Algunas de las cuales se realizaban durante el otoño y alrededor del ciclo agrícola, con el paso del tiempo llegaron o surgieron las formas de celebración que hoy asociamos con el Día de Muertos, aunque su historia no puede reducirse simplemente en decir que es una tradición azteca o que nació en una sola cultura. De hecho, en algunas comunidades mexicanas la temporada comienza antes del 11 de noviembre y en otras pues ya comienzan a partir del 18 de octubre y las familias pasan semanas preparando estos tan espectaculares altares. Porque no sé si les han tocado, pero hay quienes sí gastan demasiado dinero en poner estos altares grandísimos que llevan obviamente pues muchos días de poner, ¿no? Estos con alimentos, flores, velas, los cuales los ayudan pues a recibir a nuestros difuntos. Y en otras comunidades las celebraciones también abarcan pues los últimos días del mes de octubre. Pero entonces, ¿por qué sentimos que octubre es el mes de las brujas? ¿Alguna vez se han puesto a pensar en eso o el por qué se dice que en el mes de octubre es el mes de la bruja? La respuesta está en una curiosa acumulación de tradiciones que más adelante lo vamos a ver. Y nos llega un reporte vial para aquellos que están transitando por la autopista para que tengan, manejen con cuidado porque hay carga vehicular en ambos carriles antes de llegar a la falla geológica. Para que no se desesperen, manejen con cuidado ya que el tránsito pues obviamente va a ir un poquito lento ya que se encuentra en reparación. Ya son 9:53 minutos.

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2: Avanza la construcción del CIRE del Sistema Estatal DIF un 41%. ¿Cómo le va? Buenos días. Aquí le tenemos la información en Radar. Es el Radar de las 10 y es que el gobernador Alejandro Armenta supervisó la construcción del llamado Centro Integral de Rehabilitación y Especialidades, el CIRE, que dependerá del Sistema Estatal DIF.
3: Estamos pensando en el 2030, ¿cómo le vamos a entregar el Estado de Puebla a las y los poblanos? Con tecnología, con investigación científica, con infraestructura, con órganos de la administración pública que cuenten con capacidades. Los estados modernos en el mundo tienen capacidades, tienen procesos administrativos eficientes, hacen más con menos, por eso nosotros pavimentamos calles a una tercera parte del costo que tradicionalmente antes se hacía.
2: Y en más de la información, Tere Alfaro, quien es presidenta del Sistema Municipal DIF en Cuautlancingo, resaltó que se mantienen gestiones ante distintas instancias de gobierno para acercar programas que atiendan las necesidades de las comunidades y se mejoren así los espacios donde se brinda atención a las familias.
4: Para nosotros es primordial que nuestro municipio sea beneficiado de todo lo que se pueda dar. Agradecemos a nuestro gobernador, pero también a su esposa, porque es la cabeza principal del DIF en Puebla. Y le agradecemos porque trabajando de la mano con ella hemos podido traer beneficios a este lugar. Muchas gracias por estar aquí.
2: Ya en los reportes de usted, en los reportes de la red, Red Ciudadana le tiene toda la información. Ya llegó el Cuerpo de Bomberos y Protección Civil, allá donde nos reportaron que estaba una guacamaya en lo alto de los árboles, allá en la Avenida Juárez, a la altura por ahí de la 27 Sur, por donde está esta panadería Esperanza. Ya llegaron para poder salvaguardar a esta especie y también darle cuidado. Usted lo reportó y ya llegaron las autoridades luego de pasar todo esto a través de la multiplataforma de Cinco Radio Comunicación Efectiva. En la operación digital, Duval Rubio. En la operación de redes sociales, Alex Denicia. Rafael Tellez Morales le informa en Radar.
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2: Mañana ya con 30 minutos. Recuerda que escuchas a Mel y Ángel a través del 106.3, éxitos de los 90s hasta hoy. Te comparto los números en cabina para que te comuniques conmigo al 238-122-8891 y también hacer una felicitación muy especial para Daniela, que está cumpliendo años el día de hoy de parte de sus papis, que la quieren mucho y que le desean lo mejor de este mundo en este día tan genial, que ya está saliendo el sol, ya está saliendo el sol para que también salgamos un ratito a dar una vuelta en este día soleado de viernes 9 de octubre. Te invito a que nos sigas en nuestras redes sociales como Vive FM 106.3 en Facebook, Instagram, TikTok, Telegram, donde también estamos subiendo mucha información de la cual no te puedes perder. Ya son 10:31, nosotros regresamos, vámonos con algo de Luis Fonsi titulado Ley de Gravedad.
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3: Son ya las 11 de la mañana con un minuto tiempo de Radar Informativo. ¿Qué tal? Muy buenos días. Mi nombre es Azul Hernández y a continuación le presento la información más importante generada hasta este momento. El huracán Simón se intensificó a categoría 2 con vientos sostenidos de 155 kilómetros por hora y rachas de 195 kilómetros por hora. A las 9 horas se localizó a 335 kilómetros al sur de Manzanillo, Colima y a 500 kilómetros al sur sureste de Cabo Corrientes, Jalisco. En más información, se registra un accidente vial en el cruce de la 27 Norte y 2 Poniente. Se recomienda a las y los automovilistas extremar precauciones al circular por la zona. Entérate, trabajadores del IMSS se manifiestan a las afueras del sindicato ubicado sobre la 4 Sur. Presuntamente se prevé la toma de las instalaciones de las 37 sedes sindicales a nivel nacional. Bomberos acudieron a la privada 25 Azur en la zona de Avenida Juárez para atender el reporte de un ave que podría ser una guacamaya y que se encuentra en un árbol del área. En más información a nivel de la mañanera, la Ley de Economía Digital busca acompañar la transición hacia mecanismos de pago electrónico como CODI. Así lo señaló José Merino, titular de la Agencia de Transformación Digital y Telecomunicaciones. Destacó que estos sistemas funcionan gracias a la infraestructura del sistema de pagos electrónicos interbancarios. A nivel internacional, un intento de asalto en Bogotá, Colombia, terminó con la huida de dos presuntos delincuentes. Uno de ellos ingresó a un negocio y bajó la cortina para encerrar a la trabajadora, pero la mujer reaccionó rápidamente, salió del lugar y buscó ayuda. Al verse descubierto su plan, el sujeto escapó con su cómplice en una motocicleta. El clima en esta mañana es de 19 grados centígrados. Se encuentra totalmente nublado, se espera una máxima de 20 y una mínima de 14. Manténgase informado a través de las diferentes redes sociales y estaciones de 5 Radio Comunicación Efectiva, así como a través de Red Ciudadana, 1120 de amplitud modulada. En la consola digital Duval Rubio, Azul Hernández le desea un excelente día.
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9: 11 con 6 minutos.

11 de la mañana ya con 15 minutos de este bonito viernes 9 de octubre. ¿Cuántas veces te has quedado mirando el menú de un restaurante o el catálogo de qué streaming vas a ver el día de hoy? Y es que durante 20 minutos sin saber qué elegir a veces puede llegar a ser un poquito agotador. O también, no sé si has sentido que al final del día tu cerebro simplemente ya no quiere saber nada de nada. Tranquilo, porque eso no es flojera, es ciencia. Y es que desde que suena la alarma por las mañanas, tu cerebro empieza a trabajar. Y empiezan estas preguntas de, ¿me levanto? ¿Ya no me levanto? ¿Cinco minutos más? ¿Qué me pongo? ¿Qué voy a desayunar? ¿Cómo me voy a ir? Esas son unas preguntas de las cuales nosotros nos hacemos todas las mañanas. A primera vista parecen tonterías, ¿verdad? Pero la psicología le tiene un nombre a esto y esto se le llama fatiga por decisión. Imagina que tu capacidad para tomar decisiones es como la de tu celular. Cada vez que eliges algo, desde contestar un mensaje de trabajo hasta decidir qué es lo que vas a desayunar, esa batería obviamente va perdiendo ese porcentaje con lo que resta del día. Por eso cuando cae la tarde no sabes ni qué quieres comer o qué vas a cenar o simplemente el responder un mensaje te parece pues ya un poquito cansado, ¿no? Ya no te quedan ganas como de querer contestar. ¿Y qué pasa cuando nuestra batería mental se agota? ¿Alguna vez te has preguntado por qué? ¿Por qué se agota? ¿Qué es lo que está pasando? ¿O por qué uno se siente así? Cuéntanos a través del 238-122-8891, a través del WhatsApp, donde te estaremos leyendo durante esta hora. Acuérdate que te acompaño hasta las 12 del mediodía de este bonito viernes 9 de octubre. Vámonos con algo de Nicky Jam titulado Hasta el Amanecer.

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2: De la mañana con 30 minutos y seguimos con este tema tan interesante sobre la batería mental. ¿Qué pasa cuando nuestra batería mental se agota? Y es que ocurren dos cosas principales. Primero, nos volvemos impulsivos, es decir, elegimos lo más fácil, que aunque a veces no sea lo mejor, es cuando terminamos pidiendo pues la comida más rápida, más gaseosa, más rica, más fácil, o comprando algo que necesitamos solo por no pensar, ¿no? Y la segunda es la procrastinación. Nos congelamos dejando las cosas importantes para el mañana, porque nuestro cerebro es un acto de autopreservación que dice: ya no me pidas pensar más, por favor. Y muchas veces lo más fácil es lo que terminamos haciendo durante el día. Pero a ver, no todo está perdido. No podemos dejar de tomar estas decisiones tan importantes, pero sí podemos cuidar esta batería social que tenemos nosotros. Uno de ellos es que tomemos las decisiones importantes en la mañana. Haz lo más pesado cuando la batería esté al 100%, porque así te va a permitir pensar qué es lo que vas a hacer durante este día, y para que no te sientas tan agrumada, tan débil, pues cuando iniciamos nuestro día es cuando tenemos esta energía al 100%. Lo segundo es que tengamos que aceptar lo suficientemente bueno. No busquemos siempre la opción perfecta, sino que busquemos la que cumpla con este objetivo de buscar nuestra perfección, que nos va a agotar al doble y que obviamente no nos va a terminar saliendo, y eso va a hacer que nos desanimemos un poquito durante todo el día, ¿verdad? Números en cabina: 238-122-8891. Te invito a que nos sigas en nuestras redes sociales como Vive FM 106.3 en Facebook, Instagram, TikTok, para que no te pierdas de todo el contenido que se sube. Ya son 11:32 minutos.

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2: Con 56 minutos te acompañó Meli Ángel a través del 106.3 éxitos de los 90s hasta hoy, pero no te despegues porque ya viene Eli Ramírez a cabina con esta programación que solo nosotros tenemos para ti. Recuerda que somos una de las estaciones que transmite las 24 horas del día, los 7 días de la semana a través del 106.3 éxitos de los 90s hasta hoy. Números en cabina 238-122-8891. Nos vemos en punto de las 4 de la tarde. No te despegues, vámonos con algo de Ángel y Cris.

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3: Es ya la media tiempo de Radar Informativo. ¿Qué tal? Muy buenas tardes. Mi nombre es Azul Hernández y a continuación le presento la información más importante generada hasta este momento. Trabajadores del IMSS afiliados al SNTSS exigen un aumento salarial del 10%, además del abastecimiento de insumos para clínicas y hospitales. Se manifiestan frente a las oficinas sindicales sobre la 4 Sur entre 11 y 13 Oriente, donde permanece cerrada la circulación vial. Tome precauciones. En más información, el abogado y la hermana de María Fernanda Orozco Suárez acudieron a la primera audiencia en la Casa de Justicia de Cholula, donde se determinará si Brian Alejandro N. es vinculado a proceso por su presunta responsabilidad en el feminicidio de la joven ocurrido el pasado 3 de octubre. En los reportes de la red, se da a conocer un socavón en la 15A Sur y 77 Poniente en la colonia San José Mayorazgo. Se recomienda a las y los automovilistas, además de peatones, extremar precauciones al transitar por la zona. El Xoloitzcuintle es uno de los perros más buscados durante octubre por su significado en las celebraciones de Todos Santos. Así lo destacó Alma Díaz del grupo Xolocali Atlixco. Esta raza representa una parte importante de la cultura mexicana. Además dio a conocer que Atlixco realizará una caminata de perros Xoloitzcuintle el próximo 27 de octubre a partir de las 17 horas en el marco del Día Nacional de esta raza. Así lo dio a conocer Alma Díaz. En más información, localizan a un hombre de aproximadamente 30 años sin vida y maniatado en la carretera Chautla-San Juan del Río, cerca del basurero de Chautla de Tapia. El hallazgo ocurre 8 días después del homicidio de un dirigente de mototaxis Cetal. Nivel internacional, un accidente aéreo en Belo Horizonte, Brasil, dejó como saldo la muerte del piloto, quien viajaba solo en la aeronave que se estrelló en una estación del metro. El clima en esta tarde es de 19 grados centígrados. Hay pronóstico que indica fenómeno climático severo, así que extreme precauciones al circular y conducir por la ciudad. Yo le recomiendo que se mantenga en resguardo si usted puede realizarlo. Son ya las 12 de la tarde con 3 minutos. Manténgase informado a través de las diferentes estaciones y redes sociales de 5 Radio Comunicación Efectiva, así como a través de Red Ciudadana, 1120 de amplitud modulada. En la consola digital Duval Rubio, Azul Hernández le desea una excelente tarde.
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0: Las 12 con 17 minutos, buena tarde. Qué gusto saludarles a través de nuestra señal, la de Vive FM, donde sonamos los éxitos de los 90 hasta hoy. Yo soy Eli Ramírez, contigo estoy a partir de este momento. Nos la aventamos un poquito maratónica este día. Nos vamos de aquí hasta las 16 horas. Y pues la vamos a pasar re bien. Tenemos un montón de cosas de qué platicar. Y pues este viernes ya estamos finalizando la semana, arrancando casi el fin de, para disfrutarlo. Está el día rico para un cafecito, para una ya hojaldrita, ¿por qué no? El día 282 en el calendario gregoriano y sigue avanzando la semana número 41. 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Así que pues vamos a seguir disfrutando también de este listado musical de los 90 hasta hoy, con mucha alegría, con mucha energía y abrazando todo lo bonito que la vida nos tiene preparado para hoy. 12:18.
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1: Con 37 minutos, hay que vivir la vida loca. Este día es el Día de los Sucesos Curiosos, es una celebración dedicada a explorar lo misterioso, lo inexplicable, todo lo que nos está, ha pasado, sin llegar a algo concreto, ¿no? Son curiosos. Aunque no se conoce exactamente quién inventó esta festividad, lo cierto es que está hecha para todos los que disfrutan de lo raro, de lo desconcertante. Esta fecha es perfecta para dejar volar tu imaginación y pues sumergirte en los enigmas más extraños y fascinantes del mundo. ¿Pero por qué? Porque el Día de los Sucesos Curiosos nos invita a centrarnos en aquellos eventos que simplemente no tienen una explicación, desde antiguas leyendas hasta misterios modernos. Y bueno, este día es una oportunidad para dejar que la curiosidad nos guíe. Así que pues vamos a seguir disfrutando de este Día de los Sucesos Curiosos con música de los 90 hasta hoy.

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Las 12:51. Ahí les va una lista de sucesos intrigantes y desconcertantes que han cautivado al mundo entero hoy, porque es el día de los sucesos curiosos. Por ejemplo, el Triángulo de las Bermudas. Es un área en el Atlántico donde se han reportado desapariciones inexplicables de barcos y aviones. La maldición de Tutankamón. Es una leyenda sobre esta maldición que afecta a aquellos que perturban la tumba del faraón egipcio Tutankamón. ¿Se acuerdan del chupacabras aquí en México? Es una criatura legendaria, conocida por atacar el ganado y succionar su sangre. El incidente del caso Daitalop es una misteriosa muerte que de 9 excursionistas rusos en 1959 en los Montes Urales, bajo circunstancias extrañas y sin explicación clara. El monstruo del lago Ness es una legendaria criatura que supuestamente habita en esas aguas de Escocia que ha capturado la imaginación de cazadores de misterios durante décadas. ¿Se acuerdan de alguna otra? Los números en cabina están disponibles para ti. 238-38-24615 y 238-122-8891.

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1: Programa ABC. ¿Qué tal? Muy buenas tardes. Los saluda con mucho gusto Rafa Crespo en el radar informativo correspondiente a las 13 horas, en donde le llevamos lo más relevante generado.
2: Mario, te puedo decir cuántas asambleas llevamos. Se hicieron 3 guías. Se hizo un equipo de trabajo muy amplio de todo el gobierno que coordina la Secretaría. Bueno, está Mariana Pérez Gay, que está en Consejería Jurídica, en vínculo con la Secretaría de Seguridad, el área de prevención, y con Secretaría de Salud y Bienestar, y Secretaría de Educación.
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1: En información internacional, un fuerte sismo de magnitud 8.0 sacudió la costa sur de Panamá. Las primeras imágenes muestran lo ocurrido tras el movimiento telúrico que también fue percibido en Costa Rica, Nicaragua, Honduras, El Salvador y Colombia. El director general del CEDIF, Carlos Ochoa Rodríguez, destacó que la nueva cámara neurosensorial del Centro Estatal de Salud Mental permitirá brindar atención integral y acompañamiento especializado a niñas, niños y personas adultas que requieren estimulación sensorial. En reportes de la red se reporta un choque en la avenida Reforma Sur que dejó personas lesionadas. Esto tras el impacto, uno de los vehículos terminó sobre la banqueta y habría alcanzado a varias personas. La presidenta Claudia Sheinbaum Pardo presentó un decreto para reforzar la seguridad de menores en plataformas digitales con medidas contra contenidos violentos, acoso y material sexual explícito. Esto entrará en vigor la próxima semana tras su publicación en el DOF. Después de 18 años de espera, Puebla inaugura una cámara neurosensorial en el Centro Estatal de Salud Mental. El espacio requirió una inversión de 1,664,000 pesos mediante el programa de obra comunitaria. Hasta aquí la información en este radar correspondiente a las 13 horas. Actualmente en la ciudad de Puebla se está registrando una pequeña llovizna con una temperatura de 19 grados centígrados. Se pronostica que habrá precipitaciones hasta las 7 de la noche. Así que tome usted sus precauciones. En la consola, don Martín Tapia, le informó Rafa Crespo. Que tenga un excelente día.
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Con 12 minutos, una 12, va a ver, vamos con los saludos. Buenas tardes, ¿me puedes poner la canción de Siddhartha, Pedacito de mi corazón, please? Si la tengo en sistema, con todo gusto. Ya estoy aquí, un placer, Eli. Gracias, Iván Coronado, te mando muchos saludos. Es un gusto coincidir contigo y que estés en sintonía. ¿Y usted desde dónde nos están escuchando? Recuerden que nuestros números en cabina están habilitados para que mande saludos, felicitaciones, comentarios o reportes al 238-38-24605 y 238-122-8891 para mensajes vía WhatsApp, vía Telegram. En las redes sociales andamos en Facebook, en Instagram, en TikTok y también en X.

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Vámonos, hay que celebrar a Guillermo del Toro, porque es un mexicano que ha puesto, aparte de que es talentosísimo, ha puesto el nombre de nuestro país muy en alto, representándolo dignamente. Y es que ha creado los monstruos más icónicos. Estudió cinematografía y en los años 80 comenzó a crear cortometrajes y efectos especiales. En 1993 llegó Cronos, su primer largometraje. Desde muy joven se fascinó por el cine, los cómics,

0: el terror y las criaturas extraordinarias. Después vendrían El Espinazo del Diablo, Hellboy, El Lanzamiento, El Laberinto del Fauno, La Cumbre Escarlata, que es mi favorita, con Tom Hiddleston, que se ve guapísimo, maravilloso, chiquito baby, con ese rojo escarlata que resalta esa paleta de colores. No, 10 de 10. Es mi favorita, la verdad. La Forma del Agua y obras donde lo fantástico se encuentra con las emociones humanas. En un ratito más les doy otros datos. Regreso enseguida. Recuerden nuestros números en cabina: 238-38-24615 y 238-122-8891.
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0: Pero tengo recomendación de la hora. Ah, se la creyeron, que ya vivo yo con música. Pues no, porque tengo recomendación de la hora número 13. 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
2: Con 46 minutos, el saludo para Jessy Miranda, que nos anda escuchando en casita. Saludos, Jessy, para ti. Y tenemos la canción más perrona, nuestra sección favorita, Fabs de Fabs, la neta. Y es que hoy traemos una canción muy perrona. Y es que, ¿quién no ha dicho alguna vez algo casi sin querer? Y es que hay frases que se nos escapan sin planearlo, pero terminan convirtiéndose en parte de una canción que todos recordamos. En 2012, Miguel Bosé retomó uno de sus clásicos, Aire Soy, y le dio una nueva vida junto a la cantante Jimena Sariñana. Y bueno, la canción, originalmente lanzada en 1986, regresó con una versión renovada que mezcló la experiencia del maestro Bosé con la personalidad fresquecita de una Jimena, ¿no? Y la neta es que qué chida versión, qué bonita. Y así es como nace esta canción, esta nueva versión, esta experiencia que tiene Miguel Bosé, este talento que tiene Miguel Bosé, combinado con la frescura de Sariñana. Pues muy bien, México, ¿no? El sencillo llegó al número uno de la lista Billboard México Airplay, demostrando su fuerza en la radio mexicana, y también alcanzó el puesto número 12 en la lista México Español Airplay. Esta combinación formó parte del Papito, que es uno de mis discos favoritos, del álbum de duetos que trabajó Miguel Bosé con algunos otros artistas, ¿no? Vuelvo a revisar esos éxitos y los relanza con artistas diferentes. La nueva versión permitió que Aire Soy conectara tanto con quienes ya conocían este clásico, con una nueva generación de oyentes. Y por supuesto, es imposible hablar de esta versión sin recordar esa interpretación de Jimenita Sariñana y su peculiar manera de pronunciar ciertas palabras, que nos dejó una frase que muchos seguimos recordando con una sonrisa casi sin querer. Pero en su defensa, quien estaba haciendo la producción y estaba coachando a Jimena era un productor gringo, y entonces obviamente, fonéticamente, ellos casi sin querer, pues así la grabaron, ¿no? Se dan cuenta ya hasta que estaba en la radio, ya que estaba sonando, ya que estaba arriba de las plataformas, y bueno, ya no había nada que hacer, se queda así, pero definitivamente se convierte en una frase icónica de esta canción que le da, bueno, que Jimena le da. Aire Soy, de Miguel Bosé junto a Jimena Sariñana, un clásico renovado que conquistó la radio mexicana casi sin querer.
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0: ocurrido este día en Panamá. De acuerdo con los reportes recibidos, la provincia de Los Santos y Penonomé presentan mayores daños. Se espera información oficial sobre las afectaciones. Conagua proyecta un dique de 2.84 kilómetros para reducir inundaciones en Pantepec, aquí en Puebla. La propuesta incluye el desasolve del río Pantepec y busca proteger a las comunidades del Carrizal Viejo y Nuevo Carrizal, esto ante el aumento del nivel del agua durante las lluvias. La temperatura en la capital poblana es de 19 grados centígrados. Sigan en sintonía de 5 Radio en la consola digital Martín Tapia. En el radar informó Antonio Zamora. Que tengan una excelente tarde.
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0: Las 2:18, estamos transmitiendo desde calle Manuel Pereira Mejía, número 417, Colonia Zaragoza. Nuestros números en cabina, 238-38-24615 y 238-122-8891. En nuestras redes sociales, andamos en Facebook, en Instagram, en TikTok y también en X. Por allí estamos también interactuando con ustedes. Y ya no les terminé de platicar de Guillermo del Toro, que en una fecha como esta nacía uno de los grandes de nuestro país. Bueno, después de éxitos como El Espinazo del Diablo, El Laberinto del Fauno, La Cumbre Escarlata, La Forma del Agua, bueno, en 2018, justamente con La Forma del Agua, le valió el Oscar a Mejor Director y Mejor Película. Como director, guionista y productor, se ha convertido, esta imaginación que tiene, que la verdad a mí me causa mucho, me da mucho que poder preguntarle en algún momento. tanta creatividad, ¿no? ¿De dónde sale? Tantas preguntas que hacerle a un grande del cine. Y bueno, y que ha convertido su imaginación en mundos que han fascinado a millones, ¿no? No todos los monstruos quieren asustarte. Los de Guillermo del Toro quieren contarte algo, y eso es muy cierto. Así que pues, Guillermo del Toro está de cumpleaños. 2:20.
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1: Ya las 2:32, 2:32, y hay parejas de amigos famosos que siempre, la verdad es que se han shippeado, pero ellos demuestran que la amistad entre hombres y mujeres sí existe. Y los primeros de esta lista son Shakira y Alejandro Sanz. O sea, siempre he querido que ellos todos tengan algo, pero puede más la amistad que la atracción. Scarlett Johansson con el Capitán América, también una pareja muy chulita, pero nada más, nadota, no hay nada. Y otro de mis otras parejas que son consentidas es Leonardo DiCaprio y Kate Winslet. La verdad, después de la filmación de Titanic, la película, pues nosotros hubiéramos querido que hubiera algo más allá. O sea, es que me encanta. O sea, los dos se aplauden, los dos se admiran, se respetan sus cargas profesionales. Y la neta es que el shipeo, pero pues no se puede. No se puede. ¿Te acuerdan de alguna otra pareja? Nuestros números en cabina: 238-38-24615 y 238-122-8891.

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Las 2:54, vamos cerrando la hora y en un ratito más estaremos escuchando ya el radar informativo de las 15 horas. Los dejo con este tema de Calvin Harris y yo regreso enseguida.

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1: Lucana sujeto con arma de fabricación artesanal. Son las 3 de la tarde y estas son las noticias más importantes al momento. Iniciamos en materia de seguridad regional. Elementos de la Marina, en coordinación con autoridades de San Martín Texmelucan, detuvieron a un individuo identificado como Daniel N., quien portaba un arma de fabricación artesanal sin la licencia correspondiente e intentó darse a la fuga. El detenido y la unidad asegurada quedaron a disposición de la Fiscalía General del Estado de Puebla. Y en reportes de la poderosa red al 22-22-38-29-90, reportan una fuerte presencia policial en la calle 70 Poniente, en la colonia Naciones Unidas, en Puebla capital. De acuerdo con los reportes de la poderosa red, hay calles cercanas cerradas y se recomienda evitar la zona. Algo está pasando en la colonia Naciones Unidas, en la 70 Poniente, aquí en Puebla capital. En noticias del sector turístico, Luis Miguel de la Rosa, director de profesionalización y regulación turística, reiteró la invitación al público para visitar la exposición Punto México. Esta muestra, que se encuentra en la Ciudad de México, reúne muestras artesanales, culturales y gastronómicas de la entidad y permanecerá abierta durante todo el mes de octubre. En más información, en el Camino Real a Cholula, se reporta la atención médica a una ciclista que fue presuntamente atropellada a la altura de la salida al periférico ecológico. Una ambulancia labora en la zona. Reporte oportuno de la poderosa red al 22-22-38-29-90. Y en la calle 19 Norte, en Puebla capital, se registra el cierre total a la circulación entre la 4 y la 6 Poniente a causa de un choque automovilístico, por lo que se recomienda tomar rutas alternas. También reporte oportuno de la poderosa red al 22-22-38-29-90. Y en información nacional, en Tultitlán, Estado de México, un tráiler que aparentemente se quedó sin frenos se impactó contra una fábrica cerca de la vía José López Portillo, donde un motociclista milagrosamente logró esquivar el percance. El detalle de estas y otras noticias en la multiplataforma Red Ciudadana, en las redes sociales de arroba la red 5 radio, el portal de noticias redciudadana.mx y en radio Red Ciudadana 1120 AM, donde todo el día hay noticias y reportes de usted en vivo. En la operación digital, Martín Tapia. En radar la informa Girat Aguilar Miranda. Gracias.
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Ya las 3 con 16 minutos, 3:16, y ayer platicábamos acerca de cómo es que el Día de Muertos se convirtió en una, ay Dios, en una gran derrama económica. La verdad es que después de la proyección que se tuvo con algunas proyecciones de películas que reforzaron la parte de el Día de Muertos, o sea, era una, se sabía que México tenía sus tradiciones, usos y costumbres, pero de verdad que el Día de Muertos se ha convertido en una buena derrama para el turismo, la gastronomía, las flores, los disfraces, etcétera. Lo que comenzó como una celebración para honrar a nuestros difuntos, hoy también es uno de los motores económicos más importantes de nuestro país. Y la Concanaco, la Concanaco estimó una derrama económica de 49.500 millones de pesos durante la temporada de Día de Muertos, casi el triple de lo que se generaba hace apenas algunos años. Flores, pan de muerto, dulces, disfraces, turismo, hoteles, transportes y experiencias culturales forman parte de una cadena económica que activa miles de negocios en todo el país. Las marcas, pues, se subieron prácticamente al altar y han sido también, ¿no? Como, no cómplices, pero sí es una pieza clave porque marcas nacionales, marcas extranjeras se han inspirado justamente en este día, aprovechando esa enorme conexión emocional que genera la fecha. Les comentaba que producciones como Coco o como Spectre de James Bond ayudaron a internacionalizar el Día de Muertos y pues despertaron el interés de turistas, de marcas, de consumidores alrededor del mundo. Actualmente ciudades como Oaxaca, Pátzcuaro y la Ciudad de México atraen cada año a miles de visitantes nacionales e internacionales que buscan vivir la experiencia del Día de Muertos. Pocas tradiciones logran justamente combinar identidad, turismo, entretenimiento, consumo, como lo es el Día de Muertos. Hoy es patrimonio cultural, fenómeno global y también uno de los negocios estacionales más exitosos del país, así lo menciona el portal de Mercados.0. Ya las 3 con 18 minutos. 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

Las 3:33 y hablando de esta fecha tan importante en nuestro país, llega la Barbie Catrina 2026. La han presentado esta tienda departamental de logotipo amarillo con café. Seguramente usted ya la ubicó. Bueno, fue la presentación oficial. Se llama Barbie Signature Día de Muertos 2026, Calavera Catrina, una edición especial en una de las figuras más representativas de la cultura mexicana. La muñeca llegó a nuestro país con un diseño de alta costura, vestido negro de volumen, de gran volumen, aplicaciones florales y detalles que retoman la estética de las calaveras tradicionales. El lanzamiento se realizó con esta tienda departamental y la edición premium tiene un precio oficial de $2,999 y estará disponible primero en esta cadena departamental y posteriormente en tiendas seleccionadas. La verdad es que está preciosa esta Barbie y que pues está inspirada esta colección que comenzó en el 2019 y Adolfo Domínguez también ya fue colaborador con la marca y fue un boom. La verdad es que me cuesta un poquito de trabajo pensar que va a haber alguien que supere a este cuate, porque pues es mexicano, conoce toda la significancia de los colores, de las texturas, del tipo de tela, de todo. Me cuesta un poquito de trabajo pensar que alguien lo va a superar, porque esa Barbie especialmente es una Barbie de colección extraordinaria. Ya a las 3:35, excelente tarde.

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2: Las 3:50 ya nos vamos a comer, pero regresamos en un ratotote más. Los voy a dejar en la con la grata compañía de Mel y Ángel. Estará con ustedes proyectándoles buen listado musical de los 90 hasta hoy, pero regreso en punto de las 20 horas. Tenemos latidos, tenemos transmisión en vivo, tenemos complacencias a esa hora. Así que los invito a que se queden con nosotras. Este día, hoy es viernes de niñas, viernes de chicas. Los escuchamos todos los días desde Rancho Los Pastores y está muy fuerte la lluvia. Les mandé una foto de donde nos encontramos entre los cerros. Saludos. Una vista muy bonita, la verdad es que sí. Muchas gracias por compartirnos. Qué bello paisaje. Afortunados que tienen esa vista. Saludos desde aquí, desde la cabina. Un abrazo fuerte, fuerte. Y bueno, ahora sí ya me voy, pero antes tengo que agradecer. 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Seguimos disfrutando del listado musical de Vive FM de los 90 hasta hoy. Nosotros somos parte de Grupo 5 Radio Comunicación Efectiva. Excelente tarde.

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2: Un grupo de aproximadamente 20 sujetos habría agredido a un policía con golpes en la cabeza y arrebatado a un detenido agentes ministeriales para impedir el cumplimiento de una orden de aprehensión en la colonia Naciones Unidas en Puebla. Muy buenas tardes. Esta es la información más importante generada hasta este momento. El diputado de Morena, Miguel Trujillo de Ita, anunció que se inscribirá en el proceso interno para buscar la candidatura a la alcaldía de Amozoc en 2027. El Congreso de Puebla exhortó a la Secretaría de Seguridad Pública a implementar campañas para promover el uso correcto del 911 ante los reportes de llamadas falsas en distintos puntos del estado. El investigador de la Facultad de Humanidades de la UPAEP, David Sánchez Sánchez, llamó a consultar autores originales para comprender la historia, en el marco del 12 de octubre. Destacó la importancia de reflexionar sobre la diversidad cultural y la identidad de los pueblos originarios, sin depender únicamente de la inteligencia artificial. 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El clima en estos momentos es de 21 grados. Hasta aquí la información. Lo invito a que no se despegue de Cinco Radio, comunicación efectiva. En la consola, Martín Tapia. En el radar le informó Mariana Meneses. Excelente tarde.
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2: La tarde ya con 16 minutos escuchas a Meli Ángel a través del 106.3 éxitos de los 90s. Hasta hoy te acompaño hasta en punto de las 8 de la noche a través de esta programación que tenemos para ti. Te comparto los números en cabina para que te comuniques conmigo al 238-122-88-91. ¿Qué tal les va en esta tarde? Fin de semana 9 de octubre. Platícame a través del WhatsApp y también síguenos en nuestras redes sociales como Vive FM 106.3 éxitos de los 90s. Hasta hoy búscanos así en Facebook, Instagram, TikTok, Telegram y no te pierdas de todo el contenido que estamos subiendo para ti. Ya son 4 con 17 minutos.

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2: De la tarde ya con 31 minutos. ¿Alguna vez ustedes se han hecho esta pregunta de ¿podremos algún día vivir en Marte? Lo que tendría obviamente que superar la humanidad, y es que no existe una fecha segura para una colonia permanente en Marte. Antes habría que superar obstáculos que van más allá de enviar astronautas. Durante décadas, Marte ha sido imaginado como el próximo hogar de la humanidad. ¿Han escuchado eso? Hemos visto ciudades marcianas en películas y también astronautas caminando sobre el planeta rojo, pero existe una enorme diferencia entre visitarlo y conseguir en una comunidad humana, pues obviamente pueda vivir ahí pues durante años. Entonces, ¿qué tan cerca estamos realmente de convertir esa idea en realidad? Prácticamente imposible vivir al aire libre, ¿verdad? El primer problema es que Marte no es un lugar donde los seres humanos pues puedan vivir al aire libre. Su atmósfera es extremadamente delgada y las temperaturas pueden llegar a ser muy bajas. Obviamente, y la superficie están expuestas a una cantidad importante de radiación espacial. Lo que quiere decir que cualquier habitante necesitaría refugios presurizados y protección constante. Además, la gravedad marciana equivale

poco más a más de un tercio de la terrestre, y todavía no sabemos completamente qué consecuencias podrían tener el que nosotros podamos vivir durante décadas en esas condiciones. Son algunas de las preguntas que nos surgen con esta pregunta de ¿algún día podremos vivir en Marte? ¿Tú qué piensas? ¿Será posible eso? Ya nos empiezan a llegar a través del 238-122-8891. Saludos para la terminación 837 que está sintonizando y que tal vez se hace esta pregunta de ¿en algún momento podremos vivir en Marte? No lo sé, pregúntatelo tú también. Ya son 4:33, vámonos con algo de Abraham Mateo titulado El Doble.

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2: La tarde ya con 54 minutos y hablando sobre en algún momento podremos vivir en Marte, y es que vivir en Marte es prácticamente imposible, porque el primer problema es que Marte no es un lugar donde los seres humanos pues podamos vivir al aire libre. ¿Por qué? Porque no hay agua, y sin agua pues obviamente no hay vida. Después de algo mucho más básico, llevar desde la Tierra toda el agua necesaria para una colonia sería demasiado costoso, por lo que los futuros exploradores tendrían que aprovechar los depósitos de hielo que existen bajo la superficie marciana. Ese hielo podría servir para beber, cultivar e incluso producir combustible. Encontrar un lugar con agua accesible, pues, por ello, una de las decisiones pues un poquito más importantes para cualquier futura base humana es ese ámbito, el del agua. Un problema que en la Tierra podría obviamente solucionarse enviando una pieza de repuesto, que obviamente tendría la dificultad completamente distinta a diferencia que en Marte. La distancia obligaba o puede obligar a pensar que una comunidad mucho más autosuficiente que la comunicación puede ser un factor muy importante para poder sufrir retrasos de hasta unos 20 minutos en cada dirección. Pero ¿y cuándo podría suceder? No existe una fecha segura para una colonia permanente en Marte, pero pues sí hay agencias espaciales que trabajan actualmente con tecnologías y misiones que podrían preparar estas futuras expediciones humanas. Y es que, la verdad, ¿te has imaginado alguna vez poder visitar Marte? Así como visitas cualquier otro estado, cualquier otro lugar, imagínate poder visitar Marte y poder llevarte pues esta sorpresa, ¿no? Esta visita a este planeta súper genial que podemos observar en foto. Ya son 4:56 minutos y tenemos saludo especial para Boti, que está trabajando. Un saludo a todos los choferes de las rutas que están elaborando en este viernes 9 de octubre. Ya son 4:56 minutos, vámonos con algo de Moenia.

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2: Una mujer falleció tras ser atropellada en el cruce de la 3 Sur y 11 Poniente en Puebla por una unidad de la Ruta 4. Según versiones preliminares, el conductor tenía luz verde y la mujer cruzó la vialidad. Muy buenas tardes, esta es la información más importante generada hasta este momento. Reportan un accidente de autobús en el tramo carretero de Tlaltepec, en Puebla, donde se espera información sobre las circunstancias del percance y las posibles personas lesionadas. El presidente municipal de Xochimilco, David Reyes González, destacó la ejecución de obras y la administración de recursos, incluidos apoyos mensuales a las juntas auxiliares y al DIF, durante su segundo informe de gobierno. La secretaria de Desarrollo Turístico, Carla López Malo, asistió en representación del gobernador Alejandro Armenta. En más de la información, una redescucha comparte un video de un presunto asalto en la zona de Avenida Reforma y Calle Himalaya en Puebla. Se mantiene el seguimiento para conocer más detalles. Consulte el video en la información oficial en las redes sociales de arroba la red 5 Radio. Reportan a una persona sin vida en la zona ubicada detrás de una sucursal de Banamex entre el Boulevard 5 de Mayo y la calle 3 Norte en Puebla. Se espera información oficial sobre lo ocurrido. El clima en estos momentos es de 20 grados. Hasta aquí la información. Le invito a que no se despegue de 5 Radio, comunicación efectiva. En la consola, Martín Tapia. En el radar le informó Mariana Meneses. Excelente tarde.
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2: De la tarde ya con 15 minutos escuchas a Meli Ángel a través del 106.3 éxitos de los 90 hasta hoy. Te acompaño hasta en punto de las 8 de la noche a través de esta programación que tenemos para ti. Números en cabina al 238-122-8891 y no te olvides de llevar ya tu suéter si es que vas a salir, porque el día ya se empieza a poner nubladito. No vaya a ser que te agarre la lluvia, no queremos que te mojes ni que te enfermes. ¿Por qué? Porque ya se viene el fin de semana y este fin de semana hay que disfrutarlo en familia, hay que salir a dar una vuelta y despejar la mente. La pregunta del millón: ¿nacimos para tener una sola pareja? Esa es la pregunta de esta tarde. ¿Te has preguntado si de verdad nosotros, los seres humanos, nacimos para eso, para tener una sola pareja? Y es que muchas series en streaming que han salido han dado de qué hablar. ¿Por qué? Porque se da esta palabra muy famosa que es la monogamia. ¿Tú qué sabes de eso? ¿Naciste para tener una sola pareja? ¿Cómo te consideras? Contáctanos al 238-122-8891. Vámonos con algo de Beto Cuevas.

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2: De la tarde ya con 30 minutos de este bonito viernes 9 de octubre. 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Ya son 5 con 32 minutos.

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2: Trabajadores del Seguro Social cierran el Boulevard 5 de Mayo y la 9 Oriente frente a la Clínica 2 del Seguro Social. Son ya las 6 de la tarde y estas son las noticias más importantes al momento. La poderosa red a través del 2222-382990 reporta cierres viales en el Boulevard 5 de Mayo frente a la Clínica 2 del Seguro Social, Boulevard 5 de Mayo y 9 Oriente. Son trabajadores que previamente tomaron y cerraron las instalaciones del Sindicato del Seguro Social, colocaron una bandera de huelga, piden que se atiendan sus demandas. En el caso del cierre, hay que tomar vías alternas y considerar tiempos adicionales de traslado. Se está informando también que los trabajadores del Seguro Social están planteando tomar las delegaciones del país si es que no se convoca a un Congreso Nacional para exigir un incremento salarial digno. Están pidiendo un incremento salarial del 10%. En Puebla, la sección 1 del Sindicato Nacional de Trabajadores del Seguro Social informó que está preparada para sumarse a este movimiento. En más información, Coparmex Tlaxcala buscará acuerdos con sindicatos y autoridades laborales para garantizar empleos y evitar cierres de empresas ante la implementación de la reforma que reduce la jornada laboral. También en Tlaxcala, la cancelación del Polo de Desarrollo de Economía Circular en Atlangatepec dejó sin alternativa un proyecto para atender el cierre próximo de 4 rellenos sanitarios, señaló Pedro Aquino Alvarado, secretario de Medio Ambiente en el estado de Tlaxcala. La red reporta a través del 2222-382990 un choque entre la unidad 35 de la ruta 3 y un automóvil particular negro en la avenida 11 Oriente y el Boulevard 5 de Mayo, cerca de donde está la manifestación de los trabajadores del Seguro Social. En más información, Montserrat Medina mantiene viva una tradición familiar de alfeñiques de azúcar que ha pasado por 7 generaciones en la Galería Municipal.